0: Son las 6
1: con 2 minutos.
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6: Las 6 de la tarde, ya con 3 minutos, ¿cómo te va? 6:03 en este martes 13 de octubre, martes 13. Es un placer poder estar contigo siempre en el 1180 de AM, los mejores momentos. Gracias por acompañarme, gracias por disfrutar de buena música donde quiera que estés y sigamos con las emociones que no paran y no terminan aquí en el 1180 de AM. Te recuerdo que a las 6:30 tengo el poema y claro, las canciones que nos has pedido a través de la aplicación de iHeartRadio o a través de las redes sociales, Manuel Orozco en Felicidad. Ya checo, ya está aquí mi queridísima Vivis. Hola, Vivis.
7: Hola.
6: ¿Cómo te va?
7: Muy bien.
6: Eso es todo. Y bueno, pues nosotros sigamos con más música y emociones siempre a través del 1180 de AM. Abrazo enorme, buena vibra siempre y sigamos con la música que no para aquí en Radio Felicidad. ¿Qué te parece si a continuación te dejo con Leo Dan? Viene Rocío Dúrcal y los Bukis.

0: Buena tarde, más música, 6:14, 6:14, ya con 14 minutos, a través del 1180 de AM, los mejores momentos. Gracias por acompañarme siempre, por disfrutar de buena música y de momentos especiales a través de Radio Felicidad. Mi querida Vivi sigue con nosotros. Hola, Vivis.
1: Hola.
0: Y mis compañeras de Tráfico y Clima tienen para usted toda la información vial cada 20 minutos. Nos dicen por dónde sí, por dónde no en esta caótica, muy caótica Ciudad de México en este momento, porque además de la marcha que está... pues entre Insurgentes y ya prácticamente Reforma, pues hay un bloqueo en Insurgentes y Reforma también de pues los mototaxis. En fin, bueno, pues mire, de una vez, dos por uno, ¿no? Así que si usted puede evitar esta zona, hay que hacerlo, por favor, porque si es una mega marcha que además se replicó en los diferentes estados de la República Mexicana, desde Hidalgo, Querétaro, Quintana Roo, Zacatecas, Coahuila, prácticamente en todo el país fue la mega marcha por los trabajadores del IMSS. Pues ojalá que pronto logren lo que sea mejor para todos, ¿no? Y evidentemente que pues los demás podamos hacer nuestra vida un poco más tranquila en la que ya es de por sí una caótica Ciudad de México. Vamos entonces con más música. Joan Sebastián nos canta Juliantla a las 6:30, el poema para que usted se relaje. ¡Mucho ánimo! ¡Buena tarde! ¡Gracias por todo!

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2: Hola, ¿qué tal? Para mí es un gusto acompañar tu camino y vamos con toda la información de las calles.
1: Aviso.
2: Manifestantes cierran Paseo de la Reforma y Avenida Hidalgo. Tus alternativas, Circuito Interior y Ricardo Flores Magón.
1: Lento.
2: En División del Norte de Miguel Ángel de Quevedo a Río Churubusco. Se complica el avance en Zaragoza de calle 3 a Viaducto Río de la Piedad.
1: Ligera carga.
2: En Doctor Río de la Loza de Eje Central a Cuauhtémoc. Con ligera carga en Avenida Presidente Juárez, de Avenida Ayuntamiento hasta Avenida Adolfo López Mateos.
1: Buen avance.
2: Aprovecha que no hay tráfico en Río San Joaquín del Agua Alberto a Calzada Legaria.
1: Clima.
2: 23 grados. No le cambies. Te dejo en compañía de Manuel Orozco en Radio Felicidad.
1: Gracias, Fernanda.
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4: Son las 6
5: con 21 minutos.
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2: Muy bonita tarde, son las 6:21, 6 de la tarde, ya con 21 minutos, es El Príncipe. He renunciado a ti. Más música en Radio Felicidad. Buen 13 de octubre.

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Más música para ti, 24 minutos para que sean exactamente ya las 7. 24 minutos para que sean las 7. Gracias por estar con nosotros a través de Radio Felicidad y gracias por estar con nosotros a través del 1180 de AM, los mejores momentos. De verdad que es un placer y un privilegio poder estar siempre contigo, disfrutando de grandes momentos para ti. Y bueno, pues no olvides que la música siempre está en Radio Felicidad y el romance, los poemas también. Hoy quiero compartir contigo esto que se titula así, El último atardecer. Puedes llorar porque se ha ido, o puedes sonreír porque ha vivido. Puedes cerrar los ojos y pedir para que vuelva, o puedes abrirlos y ver todo lo que ha dejado. Tu corazón puede estar vacío porque no lo puedes ver, o puede estar lleno de amor que compartieron. Puedes llorar al cerrar tu mente, sentir el vacío y dar la espalda. O puedes hacer lo que él le gustaría, sonreír, abrir los ojos, amar y seguir. Guarda su sonrisa en tus ojos, su valentía en

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2: Que tengas buen camino y seguimos con más información.
1: Aviso.
2: Debido a la lluvia, se implementa marcha lenta de seguridad en las líneas 5 y B del metro.
1: Lento.
2: En circuito interior de Avenida Jardín a Marina Nacional, se complica el avance en viaducto Miguel Alemán de Parque Lira a Eje Central.
1: Ligera carga.
2: En Chapultepec, de Tampico a Orizaba, con ligera carga en Avenida de las Granjas, de Poniente 150 a Salónica.
1: Buen avance.
2: Aproveche que no hay tráfico en la autopista Naucalpan-Ecatepec de Avenida Adolfo López Mateos a Calzada Vallejo.
1: Clima.
2: 23 grados. Sigue en compañía de Manuel Orozco en Radio Felicidad.
1: Gracias, Fernanda.
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4: Son las 6
5: con 42 minutos.
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8: Buenas tardes, más música. Gracias por acompañarme siempre. Rocío Banquels, ese hombre no se toca. ¡Ánimo! Buenas tardes.

0: Hola, ¿cómo te va? Buenas tardes. Prácticamente en 10 minutos serán exactamente ya las 7. Siempre es un placer poder estar contigo a través de Radio Felicidad en el 1180 de AM. Los mejores momentos con más música y más emociones. Estamos contigo siempre. Te mando un fuerte abrazo y te deseo lo mejor hoy y siempre. Gracias y de corazón por estar con nosotros. Tengo saluditos. Muchas gracias. Para mi queridísima y estimada Maite Hernández. Gracias a Javier Olmedo. Arturo González, un abrazo para todos ustedes. Saludos también a Maite Hernández, a Mete de Mendoza, saludos también a Zoe Beltrán y a Araceli Holguín. Muchas gracias por todo. Es un placer poder estar siempre a tu lado, a través de Radio Felicidad. Mi querida Vivis, ¿cómo estás?
1: Muy bien.
0: Espero que mejor y muchas gracias por siempre acompañarnos. Abrazo para ti, vamos con la música y las emociones que no paran y no terminan a través de Radio Felicidad. Te deseo una tarde estupenda, llena de canciones y música maravillosa hasta que el cuerpo aguante. Mañana a 6 de la mañana, Gustavo Alvite, yo regreso contigo de 3 a 7. Bueno, pues que nos vaya muy bien entonces con estas manifestaciones que hoy afectan la Ciudad de México. Ya llegó la lluvia también en algunos sectores, por eso cada 15 minutos tenemos para ti la información vial. Bueno, pues, que tenga usted un feliz regreso a casa. Aquí viene Yuri. Imposible amarte como yo. 9 minutos y serán exactamente ya las 7.

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2: Que tengas excelente camino y seguimos con más información.
0: Aviso.
2: Hay movilización de cuerpos de emergencia por accidente en la vía Morelos y Yucatán en Santa Clara, Cuautitlá, en Ecatepec de Morelos. Tómalo en cuenta y conduce con cuidado.
0: Lento.
2: En Primero de Mayo de Periférico a Gustavo Vaz. Se complica el avance en Avenida 608 de Metro Bosque Dragón a Metro Deportivo Oceanía.
0: Ligera carga.
2: En Presidente Juárez de Avenida Ayuntamiento hasta Avenida Adolfo López Mateos. Con ligera carga en Eje 5 Norte de José Loreto Favela a Eje 1 Oriente.
0: Buen avance.
2: Aprovecha que no hay tráfico en Acueducto de Guadalupe de Insurgentes a Río de los Remedios.
0: Clima.
2: 23 grados.
0: Gracias, Fernanda.
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0: Son las 7.
1: Con 2 minutos. 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
4: Qué gusto acompañarte y seguimos con más información.
5: Aviso.
4: Por la llegada de manifestantes, cerrado en ambos sentidos Reforma de Circuito Interior a Florencia. Tus alternativas, Chapultepec, Circuito Interior e Insurgentes.
5: Lento.
4: En Insurgentes, de Montevideo a Río de los Remedios. También se complica el avance en Río Consulado de la Raza a Eduardo Molina.
5: Ligera carga.
4: En Río San Joaquín, de Calzada Legaria a Periférico. Con ligera carga en Avenida Lomas Verdes, de Periférico a Vía Adolfo López Mateos.
5: Buen avance.
4: Aprovecha que no hay tráfico en Aquiles Cerdán, de Calzada de las Armas hasta Avenida Tezozómoc. Libre en Avenida Central, de Avenida 412 a Metro Musquis.
5: Clima.
4: 22 grados y está lloviendo en varios puntos de la ciudad.
5: Gracias, Fernanda.
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5: Son las 7
1: con 22 minutos.
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2: Excelente camino y seguimos con más información de las calles.
1: Aviso.
2: Por evento de lucha libre, considera afectación vial en inmediaciones de la Arena México. Utiliza como alternativas Paseo de la Reforma y Eje Central.
1: Lento.
2: En conscripto de Periférico a Boulevard Pipila. Vamos poco a poco en Ejército Nacional de Río San Joaquín a Circuito Bicentenario.
1: Ligera carga.
2: En Eje 3 Norte de Calzada Misterios a Eduardo Molina. Con asentamientos en Industria Militar de Boulevard Pipila a Periférico.
1: Buen avance.
2: En Ceilán de Eje 5 Norte a Cuitláhuac. Con buen avance en Avenida Lomas Verdes de Presa Marín a Vía Adolfo López Mateos.
1: Clima.
2: Nos mantenemos en los 22 grados.
1: Gracias, Fernanda.
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1: Son las 7.
3: Con 43 minutos.
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3: Hola, ¿qué tal? Seguimos con más información.
2: Aviso.
3: Continúa cerrada la circulación en Paseo de la Reforma entre Circuito Interior y Antonio Caso por manifestantes a la altura de Toledo. Tu alternativa, Chapultepec.
2: Lento.
3: En Insurgentes, de Montevideo a Río de los Remedios. Se complica el avance en Ejército Nacional de Río San Joaquín a Circuito Bicentenario.
2: Ligera carga.
3: En Avenida Lomas Verdes, de Periférico a Vía Adolfo López Mateos. Con ligera carga en Río San Joaquín de Calzada Legaria a Periférico.
2: Buen avance.
3: Aprovecha que no hay tráfico en Río Tíber de Reforma a Río Grijalva. Sin complicaciones en Ejército Nacional de Circuito Bicentenario a Río San Joaquín.
2: Clima.
3: El termómetro ya marca 21 grados y continúa lloviendo en varios puntos de la ciudad.
2: Gracias, Fernanda.
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0: Son las 8.
1: Con 2 minutos.
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2: Hola, ¿qué tal? Ya estoy de regreso con más información.
0: Aviso.
2: Por concierto de Hombres G, hoy a las 8:30 en el Auditorio Nacional, considera afectación vial en Paseo de la Reforma. Utiliza como alternativas Presidente Masaryk, Calzado Chivatito y Periférico.
0: Lento.
2: En Viaducto Miguel Alemán de Tlalpan a Insurgentes. Vamos poco a poco en Río Mixcuac de Insurgentes Sur a Revolución.
0: Ligera carga.
2: En Eje 3 Norte de Calzada Misterios a Eduardo Molina. Con ligera carga en Paseo de la Reforma de Palmas a Constituyentes.
0: Buen avance.
2: En Ceilán de Eje 5 Norte a Cuitláhuac. Sin complicaciones en Río Tíber de Reforma a Río Grijalva.
0: Clima.
2: El termómetro ya marca 20 grados.
0: Gracias, Fernanda.
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0: Son las 8.
3: Con 22 minutos.

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2: Hola, que estés teniendo un excelente camino.
1: Aviso.
2: Tras la presencia de manifestantes en Reforma, se comienza a dar servicio.

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1: Son las 9.
0: Con 3 minutos.
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2: Qué gusto acompañarte y ya estoy de regreso con más información.
1: Aviso.
2: Se retiran manifestantes y se normaliza el servicio en la línea 1 del trolebús entre la Terminal Central del Norte y la Terminal Central del Sur.
1: Lento.
2: En Ermita Iztapalapa de Eje 3 Oriente hasta llegar a Avenida Tláhuac. Se complica el avance en viaducto Miguel Alemán de Insurgentes a Eje Central.
1: Ligera carga.
2: En Conscripto de Paseo de la Herradura a Periférico. Con carga en semáforos en Barranca del Muerto de Periférico a Río Mixcoac.
1: Buen avance.
2: Aprovecha que no hay tráfico en Río Tíber de Reforma a Río Grijalva. Sin complicaciones en Avenida Central de Metro Musquis hasta Avenida 412.
1: Clima.
2: 19 grados y esperamos una mínima de 13.
1: Gracias, Fernanda.
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1: Son las 9.
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3: Hola, ¿qué tal? Ya estoy de regreso con más información de las calles.
0: Aviso.
3: Permanece cerrada la circulación en Abraham González entre General Prim y Atenas por manifestantes. Tus alternativas: Valderas, Insurgentes y Reforma.
0: Lento.
3: En Ermita Iztapalapa de Eje 3 Oriente hasta llegar a Avenida Tláhuac. Se complica el avance en Viaducto Miguel Alemán de Insurgentes a Eje Central.
0: Ligera carga.
3: En Conscripto de Paseo de la Herradura a Periférico. Con carga en semáforos en Barranca del Muerto de Periférico a Río Mixcoac.
0: Buen avance.
3: Aprovecha que no hay tráfico en Río Tíber de Reforma a Río Grijalva. Sin complicaciones en Avenida Central de Metro Musquis hasta Avenida 412.
0: Clima.
3: El termómetro marca 19 grados. Esperamos una temperatura mínima de 13 grados.
0: Gracias, Fernanda.
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0: Son las 9.
1: Con 42 minutos.
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1: Les voy a contar la historia de dos muchachos que en su juventud solían llevar serenata a la misma chica. El tiempo los separó y fue también el tiempo el que se encargó de reunirlos otra vez. Y esto fue lo que sucedió al reencuentro.
2: Amigo, ven, te invito a una copa.
3: Ya no tomo, gracias.

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4: Buen camino y seguimos con más información.
3: Aviso.
4: Hay un choque en periférico antes de Canal de Chalco con dirección a Avenida Tláhuac. Tómalo en cuenta y conduce con cuidado.
3: Lento.
4: En viaducto Miguel Alemán de Insurgentes a Eje Central. Vamos lento en Insurgentes de Montevideo hasta Acueducto de Guadalupe.
3: Ligera carga.
4: En Barranca del Muerto de periférico a Río Mixcoac, con asentamientos en semáforos en Eje 6 Sur de Insurgentes a División del Norte.
3: Buen avance.
4: Aprovecha que no hay tráfico en Avenida Central de Metro Musquis hasta Avenida 412. Libre en Tlalpan de Eje 4 Sur a Eje 8 Sur.
3: Clima.
4: 19 grados.
3: Gracias, Fernanda.
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0: Son las 10.
1: Con 2 minutos. 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
2: Hola, ¿qué tal? Ya estoy de regreso con más información.
1: Aviso.
2: Está cerrada la circulación en Municipio Libre y Calle Azores por manifestantes. Tu alternativa, Avenida Emiliano Zapata.
1: Lento.
2: En Circuito Interior de Marina Nacional a Eje 1 Norte. Se complica el avance en Viaducto Miguel Alemán de Insurgentes a Eje Central.
1: Ligera carga.
2: En Paseo de la Reforma de Palmas a Constituyentes. Con asentamientos en semáforos en Eje 6 Sur de Insurgentes a División del Norte.
1: Buen avance.
2: Aprovecha que no hay tráfico en prolongación Paseo de la Reforma de Prolongación Gómez Farías hasta Avenida Juan Salvador Agraz.
1: Clima.
2: Nos mantenemos en los 19 grados y aún esperamos una temperatura mínima de 13 grados.
1: Gracias, Fernanda.
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1: Son las 10.
0: Con 23 minutos.
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0: Son las 10
1: con 39 minutos.

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3: Qué gusto acompañarte y empezamos con la última hora de información vial.
2: Aviso.
3: Mañana no circulan los autos con holograma 1 y 2 de verificación con engomado rojo, terminación de placas 3 y 4.
2: Lento.
3: En circuito interior de Marina Nacional a Eje 1 Norte.
2: Ligera carga.
3: En Barranca del Muerto de Periférico a Río Mixcoac, con carga en Zaragoza de Avenida Gelatao a República Federal. Asentamientos en semáforos en Eje 6 Sur de Insurgentes a División del Norte.
2: Buen avance.
3: Aprovecha que no hay tráfico en Arquímedes de Paseo de la Reforma a Presidente Masaryk. Libre en Chapultepec de Avenida Sonora a Eje 2 Poniente.
2: Clima.
3: 18 grados y esperamos una mínima de 13 grados.
2: Gracias, Fernanda.
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2: Son las 11.
1: Con 2 minutos. 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
2: Excelente noche y seguimos con más información.
0: Aviso.
2: La línea 1 del cablebús entre Indios Verdes y Cuautepec tiene horario de servicio de lunes a viernes de 5 de la mañana a 11 de la noche. Sábados de 6 de la mañana a 11 de la noche. Domingos entre las 7 de la mañana y las 11 de la noche. El costo del viaje es de 7 pesos.
0: Lento.
2: En circuito interior de Marina Nacional a Eje 1 Norte.
0: Ligera carga.
2: En Barranca del Muerto de Periférico a Río Mixcoac. Con carga en Zaragoza de Avenida Galatao a República Federal. Asentamientos en semáforos en Eje 6 Sur de Insurgentes a División del Norte.
0: Buen avance.
2: Aprovecha que no hay tráfico en Arquímedes de Paseo de la Reforma a Presidente Masaryk.
0: Clima.
2: Nos mantenemos en los 18 grados y esperamos una mínima de 13.
0: Gracias, Fernanda.
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0: 11
4: con 21 minutos.
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2: Hola, ¿qué tal? Seguimos con más información.
1: Aviso.
2: El costo de la verificación vehicular en la Ciudad de México para los hologramas 00012, rechazo y evaluación técnica es de 765 pesos.
1: Ligera carga.
2: En Barranca del Muerto de Periférico a Río Mixcoac.
1: Buen avance.
2: En la viga de Fray Servando a Eje 3 Sur, libre en Ermita Iztapalapa de Rojo Gómez a Periférico. Sin complicaciones en Calzada México-Tacuba de Circuito Interior a Mariano Escobedo. Aprovecha que tampoco hay tráfico en Eje 3 Poniente de Río San Joaquín a Circuito Interior.
1: Clima.
2: 17 grados y esperamos una mínima de 13 grados.
1: Gracias, Fernanda.
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3: Son las 11.
4: Con 40 minutos.
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2: Que pases una excelente noche. Para mí fue un gusto acompañar tu camino y me despido con esta última información vial.
1: Aviso.
2: Mañana no circulan los autos con holograma 1 y 2 de verificación con engomado rojo, terminación de placas 3 y 4.
1: Buen avance.
2: En Calzada México Xochimilco de Tlalpan a Periférico, libre en Gutenberg de Mariano Escobedo a Ejército Nacional, fluido en Horacio de Ferrocarril de Cuernavaca hasta Aristóteles, sin complicaciones en Isa de Paseo de la Reforma a Insurgentes. Y aprovechen que tampoco hay tráfico en Viaducto Río Becerra de Distribuidor Vial San Antonio a Viaducto Miguel Alemán.
1: Clima.
2: 17 grados. Para mañana esperamos una temperatura máxima de 24 grados y una mínima de 14 grados, con 20% de posibilidad de lluvia. Al salir, no olvides tu paraguas.
1: Gracias, Fernanda.
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2: Son las 8.
3: Con 31 minutos.
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2: 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Son las 10.
3: Con 23 minutos.
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3: ¿Qué tal? Excelente mañana. Vámonos con más información de las calles.
2: Aviso.
3: Tenemos cerrada la circulación por obras en Avenida 503 de Avenida 508 al Eje 4 Norte. El sentido opuesto se habilita en doble sentido.
2: Buen avance.
3: Radial Toltecas, libre de Río Lerma a la autopista México-Querétaro. Tenemos Presidente Mazarik con el avance libre de Lope de Vega hasta Molier. En Paseo de la Reforma, nada te detiene del circuito interior al periférico. Y tenemos el Eje 10 Sur con el avance sin problemas de Pacífico hasta llegar a Cerro del Agua.
2: Clima.
3: La temperatura en estos momentos está en los 14 grados y esperamos alcanzar una máxima de 21 para esta tarde. Ya viene Gustavo Alvite, aquí a Radio Felicidad.
2: Gracias, Gaby.
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2: Son las 6.
3: Con 3 minutos.
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0: Yes.
1: Esa muestra de contento ha evitado que se gentrifique las Lomas de Chapultepec.
0: Ah, sí, no, yo los mando a despertar.
2: Mira,
0: a
2: qué despertar, forma tan orgánica, ¿no? De
0: todos los precios han bajado por aquí.
1: Sí, señor.
0: Hasta la gasolina está barata.
1: Hola, queridos amigos, muy buenos días, ¿cómo están ustedes? Qué gusto nos da saludarles, particularmente a esta hora de la mañana en que usted se está preparando para ir a su trabajo, ya va en camino a su trabajo, a su negocio, está en su hogar, está haciendo la lista de actividades el día de hoy, cualquiera que sea su ocupación, le enviamos un abrazo desde la cabina de Radio Felicidad. Bienvenidos, Diego Armando Islas Mejía en la producción.
3: El niño de la luna.
1: Efectivamente, hola. En la dirección técnica, el terrible Fab.
4: Fabiancito.
1: Gaby Arenas en la cuestión climática y del tráfico, o el tránsito, perdón, vehicular, y Gustavo Elvite Martínez. Nos vamos a encargar de que tengan ustedes una mañana diferente.
0: Sí, señor.
1: Y ojalá que contribuyamos a que esta sea una mañana mejor también.
0: Yo digo que sí.
1: Vale. ¿Sí, señor?
2: ¿Ustedes
1: sí,
2: que dicen señor. Que sí?
1: ¿Sí?
0: Sí, yo digo que sí.
2: Bueno.
1: ¿Estamos preparados, jóvenes?
2: Ya trajimos señor. Todos los discos.
1: Sí, a preguntar para si estamos listos, pero pues como bueno, listos no.
0: No, tenemos otras cualidades.
2: Siguiente pregunta.
1: Sí, estamos preparados.
0: Eso.
1: Aquí estamos, vamos.

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0: Buenos días, Gustavo Albite te acompaña en Radio Felicidad
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2: Hola, ¿qué tal? Es un gusto acompañarte y traerte más información de las calles.
1: Aviso.
2: Te recuerdo que hoy no circulan los autos que tengan holograma 1 y 2 de verificación con engomado rojo, terminación de placas 3 y 4.
1: Buen avance.
2: Te comento también que vas a encontrar a Arquímedes con el avance libre de Paseo de la Reforma a la Avenida Presidente Masaryk. En Avenida Chapultepec avanzamos bien de Avenida Sonora al Eje 2 Poniente. Avenida del Imán es una buena opción de Insurgentes a la Avenida Estadio Azteca.
1: Clima.
2: Tenemos 13 grados en la temperatura y esperamos una máxima de 24 para esta tarde. Por la tarde tenemos un 20% de probabilidad de lluvia. 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

0: Son las 6
1: con 20 minutos.
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1: Pues vea usted, un hombre que brindó con su música todo un mundo de emociones y sentimientos. Beethoven dejó escrito para la posteridad algo que relaciona directamente con esa tarea que es histórica en su persona. El genio se compone del 2% de talento y el 98% de perseverante aplicación.

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0: Vive este miércoles con mucha felicidad. Buenos días.
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2: Hola, ¿qué tal? Es un gusto acompañarte y traerte más información de las calles.
1: Aviso.
2: Te recuerdo que hoy no circulan los autos que tengan holograma 1 y 2 de verificación con engomado rojo, terminación de placas 3 y 4.
1: Buen avance.
2: Te comento también que vas a encontrar a Arquímedes con el avance libre de Paseo de la Reforma a la Avenida Presidente Masaryk. En Avenida Chapultepec avanzamos bien de Avenida Sonora al Eje 2 Poniente. Avenida del Imán es una buena opción de Insurgentes a la Avenida Estadio Azteca.
1: Clima.
2: Tenemos 13 grados en la temperatura y esperamos una máxima de 24 para esta tarde. Por la tarde tenemos un 20% de probabilidad de lluvia. 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
4: Son las 6.
5: Con 38 minutos.
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2: Hola, ¿qué tal? Es un gusto acompañarte.
1: Aviso.
2: Déjame platicarte que tenemos afectación vehicular debido a obras en Avenida Insurgentes, en el carril confinado del Metrobús a la altura de Avenida Guerrero, para que lo tomen en cuenta. Además, está afectado el cruce de Calzada Vallejo y Avenida Miguel Otón de Mendizábal debido a un choque.
1: Buen avance.
2: Tenemos el avance libre sobre la Calzada de la Viga de Fray Servando al Eje 3 Sur. También te vas a encontrar con tráfico en la Calzada de las Armas de la Calzada San Isidro hasta Aquiles Cerdán.
1: Clima.
2: Tenemos 13 grados en la temperatura y esperamos una máxima de 24 para esta tarde con un 20% de probabilidad de lluvia. 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

0: Son las 7
1: con 4 minutos.
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4: Es mi querido amigo recién fallecido, Piero.
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4: 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Es un canto a la vida, un canto a Dios, un canto a la mañana, al sol, a la vida. Oiga usted su guitarra, súbele mi fa. Y dice...

0: se agita.
1: Seres que se invitan,
0: ¿cómo no?,
1: a alabar a Dios.
0: Por eso, señoras y señores, se llama la creación este tema. La semana pasada falleció Piero, nuestro querido amigo. Dice que fue un hombre que le cantó a los niños. Él tenía una granja cerca de Buenos Aires donde enseñaba a los niños a sembrar y a cultivar hortalizas. En fin, era un hombre muy positivo. Solamente tuvo un hijo y había perdido a su papá, a quien le compuso mi viejo cuando tenía su papá 49 años, que le dijo una grosería porque dijo, no, como que ya camina lento. Bueno, señoras y señores, en homenaje a Piero, que canta esta canción, dice, Dios hizo la leche, hizo el dulce leche. Ah, qué bonito, el dulce de leche argentino, qué rico. Oiga usted, oiga, qué expresión tan candorosa.

0: se pueden pescar. Señoras y señores, 7:07 a.m. Así les saludamos esta mañana. Que tengan una extraordinaria mañana. Somos el Terrible Fab en la dirección técnica. Y su servilleta de papel de estrace. Ya escucharon a Gaby Arenas informarles sobre el tránsito y el clima. ¡Hermoso cariño! Así vamos, señoras y señores. Buenos días. Vicente Fernández, una canción del maestro Fernando Z. Maldonado. Y vamos por el café porque se nos va Florentino. Ah, no, ¿cómo se llama? Celestino.
1: Celestino.
0: Ah, bueno. Vamos por el café, con permiso.

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1: Queridos amigos, un día como hoy, en 1990, falleció un extraordinario arreglista, director de orquesta, pianista, compositor, Louis Bernstein fue su nombre real, pero legalmente se cambió a Leonard Bernstein, que nació en Lawrence, Massachusetts, el 25 de agosto de 1918. Fíjese usted que todo el mundo lo tiene en la mente, bueno, quien no conoce su obra lo tiene en la mente porque dirigió a las mejores orquestas del mundo, la Orquesta de Londres, la Orquesta de Viena, la Orquesta Filarmónica, la Sinfónica de Nueva York, en fin. Leonard Bernstein era un nombre muy conocido en la música. Desde muy pequeño, cuando estuvo presente en un pequeño recital de piano, inmediatamente fue impresionado por el sonido de este instrumento y comenzó a aprenderlo. Y la verdad es que, bueno, este hombre tiene mucha importancia, admirado por todos. Se especializó naturalmente en la dirección de orquestas y era un gran gesticulador. Por eso lo recuerdan, porque hacían demasiados movimientos, muchos movimientos en el rostro, muchos movimientos con los brazos, con el torso, inclusive al dirigir a una orquesta. Pero fíjese usted que este señor, alguna vez entrevistado, habló sobre Elvis Presley y dijo que la década de los 60 se significaría en el futuro por Elvis Presley. Y de repente un reportero le dijo: oiga, ¿y los Beatles? Y bueno, cuando todo el mundo pensaba que Leonard Bernstein iba a hablar, pues no bien de los Beatles, dijo que desde Gershwin eran los mejores compositores del mundo, que los Beatles tenían una importancia muy especial. Este tema, esta celebración orquestal, está dirigida por Leonard Bernstein y es de la obra de teatro West Side Story. La verdad es que, pues muy, muy admirable, una biografía grandotota que, digo, es imposible sintetizarla en tan poquito tiempo. Pero fíjese, usted habló bien de Elvis Presley, habló bien de los Beatles, y los Beatles, pues yo creo que de alguna manera, en correspondencia, mencionan su nombre en uno de los temas que son de los más famosos de los Beatles, que se llama I Feel Fine. Y pues para que vea usted que había una admiración mutua. El señor Leonard Bernstein falleció el 25 de agosto, perdón, el 14 de octubre de 1990, y está sepultado en Nueva York, en los Estados Unidos. Caray, de neumonía y paro cardiopulmonar, sí, ese fue el diagnóstico final. Señoras y señores, un día en la historia, Leonard Bernstein, Radio Felicidad. Buenos días.

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0: Son las 7
1: con 23 minutos.
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2: Y señor, lo que diariamente significa un gran honor, 7:27 a.m. Quien habla en este tema es el compositor de la canción Enamorada y Herida con Marisela. Escuche usted, te cité aquí porque ya sabes.
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2: Dice que... Dicen que el fundador fue Benny Ibarra de este grupo, pero no fue José Luis Gascón.

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2: Hola, ¿qué tal? Es un gusto acompañarte.
1: Aviso.
2: Déjame platicarte que tenemos afectación vehicular debido a obras en Avenida Insurgentes, en el carril confinado del Metrobús a la altura de Avenida Guerrero, para que lo tomen en cuenta. Además, está afectado el cruce de Calzada Vallejo y Avenida Miguel Otón de Mendizábal debido a un choque.
1: Buen avance.
2: Tenemos el avance libre sobre la Calzada de la Viga de Fray Servando al Eje 3 Sur. También te vas a encontrar con tráfico en la Calzada de las Armas de la Calzada San Isidro hasta Aquiles Cerdán.
1: Clima.
2: Tenemos 13 grados en la temperatura y esperamos una máxima de 24 para esta tarde con un 20% de probabilidad de lluvia. 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
1: Son las 7.
5: Con 39 minutos.
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2: Bueno, hay que recomendar a los manifestantes del Seguro Social que incluyan entre sus reclamaciones que grabe ya Luis Miguel otra cosa, porque ya chole con los mismos temas, ¿no? 7:44 a.m, oiga ustedes, Radio Felicidad, vivimos en el 1180, banda de amplitud modulada y viajamos por internet en iHeartRadio. Es de María Grieber esta canción que dice...

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1: Buenos días, son las 7 de la mañana con 51 minutos. Inició la campaña nacional de vacunación para la temporada invernal 2026-2027 que contempla la aplicación de más de 50 millones de vacunas contra influenza estacional, COVID-19, neumococo, así como acciones de vacunación contra el virus del papiloma humano. A través de un comunicado, la Secretaría de Salud informó que también se contempla la aplicación de la vacuna contra el virus sincicial respiratorio a mujeres embarazadas entre las semanas 32 y 36 de gestación. El Congreso de la Ciudad de México analiza endurecer sanciones contra quienes generen ruido excesivo y reiterado. Se trata de una iniciativa para reformar la Ley de Cultura Cívica Local y sancionar con mayor severidad a quienes generen ruidos de manera deliberada, reiterada y notoria que afecten la tranquilidad y la salud de los habitantes. La propuesta modifica los artículos 27 y 32 para tipificar como infracción producir ruidos que atenten contra el descanso o representen un riesgo para la salud, especialmente de grupos prioritarios. Temperatura máxima el día de hoy 25 grados en la capital de la República Mexicana. Oiga usted, este miércoles el programa Hoy No Circula aplica para vehículos con engomado rojo, terminación de placas 3 y 4. Y le voy a platicar a usted que hay un tiempo para dejar que sucedan las cosas y un tiempo para hacer que las cosas sucedan. 7 de la mañana con 52 minutos. Buenos días.

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1: O sea que ya no va uno a poder cerrar la calle y poner un saludo para el Tito.
2: Ya no, Gus.
1: El sonido ya no.
2: Supuestamente ya no.
1: Ojalá, exacto. Sí, hay unos que tienen la guaracha sabrosona.
3: Yo estaba planeando mi cumpleaños.
1: A las 5 de la mañana.
2: Somos
1: ¿no?
2: Fab.
1: No, sí, pues sí, cerramos, pues, vamos a cerrar Naucalpan, sí, el periférico.
3: Todo, le voy a pedir
2: a... en transfiguración.
1: Vamos a los contingentes del Seguro Social. Oh, bueno, no es cierto, ¿eh?
2: Se va a armar.
1: No cree usted, no cree usted.

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4: Cada día está más afinada, Camila.
2: Amigos.
4: Señores y señores, buenos días.
2: Toma sus clases de solfeo todas las tardes. La lleva a clases.
4: Camila es una gallina muy aplicada.
2: Chasolas.
4: Ya quisieran los... Es que iba a ser, pero luego dice que son comentarios. No de la línea.
2: Bueno.
4: Señor ingeniero José de Jesús, caballero y rayón.
2: Hay felicitación. Pensé que iba a felicitar a alguien.
4: No, lo estoy saludando. Al niño de la luna.
2: Buenos días, Gus.
4: Diego Armando Islas Mejía.
2: Buenos días.
4: Al terrible Fab.
5: Good morning.
4: Somos los integrantes del coro.
2: Sí, sí, es correcto.
4: Y su servilleta de papel de strass.
2: Nos contratamos.
4: ¿Cuál es el santoral de hoy, Diego?
2: Hoy 14 de octubre. ¿Les parece que felicitemos a Calixto? Calixto. También a Angadrisma Cortés.
5: Angadrisma.
4: Parece el de Perada, pero no, si es nombre propio, ¿eh?
2: Angadrisma Cortés. Carponio, Domingo, ajá. Donaciano.
5: Qué bárbaro.
2: Fortunato, órale. Gaudencio, bien. Lúpulo,
5: ándale,
2: Manequilde, ajá. Y Venancio.
5: ¿Qué pasa, Manolo?
2: Venancio.
4: De veras, nosotros somos testigos de que el niño de la luna viene en ayunas, ¿no? Está a pensar que...
2: No, de verdad, sí.
5: Tengo mis dudas, ¿eh?
4: Sí, anda teniendo tratos cercanos con la hierbita que dejó, ¿cómo? Tartamudo a Porky.
2: No, ¿cómo crees?
5: Blanco a Michael Jackson.
4: Oye, pero estos nombres, sí, de lúpulo, no, nunca lo había escuchado.
2: Angadrisma tampoco, Gus.
4: Tampoco.
2: No, está
4: y Carponio.
2: Manequilde.
4: Le mando un saludo cariñosísimo a don Pedro Torres y le agradezco su gentileza. Nos envió aquí algunas cosas que vamos a compartir.
2: ¿El productor Gus?
4: No. Pedro Torres, el bueno.
2: El bueno.
4: Este es el bueno.
2: Muchas gracias.
4: Usted es muy generoso, don Pedro. Muchísimas gracias, ¿eh? Se lo agradecemos mucho. Le vamos a hacer los debidos honores. 7:58 es Rafael, cuando tú no estás. Es una canción de Manuel Alejandro y fue el tema para una película. Sí. Se llama así, cuando tú no estás. Creo que fue la primera película de Rafael.
2: Mira.
4: Qué bonito dice, oiga usted.
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3: Hola, ¿qué tal? Es un gusto acompañarte.
2: Aviso.
3: Debido a un accidente en Terminal Pantitlán de la línea 3 del Mexibus, por el momento no se brinda servicio. Se realiza circuito Chimalhuacán-Barquito para que lo tomen en cuenta.
2: Lento.
3: Si puedes, evite utilizar Fraiser Bando. Hay intensa carga de Galindo y Villa a Topacio. En José María Sazaga tenemos intensa carga de Correo Mayor y hasta llegar al eje central.
2: Carga.
3: Un poco de carga sobre la calzada México Xochimilco de la calzada de Tlalpan y hasta llegar al periférico.
2: Buen avance.
3: Está libre todavía sobre Avenida del Taller de Cucurpe y hasta Fernando Iglesias Calderón.
2: Clima.
3: La temperatura 14 grados y esperamos una máxima de 24 para esta tarde. 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
2: 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Son las 8
3: con 5 minutos.
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0: señor. Me acuerdo de Ixtaxoquitlán, el río Jamaca, Jamapa, perdón.
1: Ah, una guada, Jamaica.
0: Oye, ¿qué dice? Que llueva café en el campo.
2: Que caiga un aguacero de lluvia.
0: Es de Juan Luis Guerra, ¿verdad? Es el grupo Tacuba, México Tacuba. Le cambiaron de nombre a la avenida México Tacuba.
1: Sí, es México Tenochtitlán.
0: Sí. Ah, qué
3: bueno. Café Tenochtitlán.
0: Señoras y señores, las 8 de la mañana con 7 minutos, 8 de la mañana con 7 minutos del 14 de octubre del año 2026, el bendito otoño, hoy es miércoles.
1: Miércoles, Gus.
0: ¿Y de qué vamos a, qué se celebra, qué se conmemora hoy?
1: Fíjense que hoy tenemos diversos festejos o conmemoraciones. Día Mundial de la Costurera.
0: Ah, muy bien.
1: Imagínate qué seríamos. Oye, sin ellas.
0: Sí, y un recuerdo para las costureras que fallecieron, ¿te acuerdas? En
1: el terremoto,
0: en el sismo de 1985.
1: Oye, sí, también del 2017, Gus.
0: Sí.
1: También hubo afectaciones, ¿no?
0: Bueno, nuestra consideración, nuestro abrazo, nuestra admiración a las mujeres que trabajan. De veras, sí, yo, una mujer que trabaja a mí me da mucha ternura.
1: Sí, es cierto.
0: Perdón usted que hable en primera persona, pero eso es cierto. Pero entonces, a todas las mujeres que tienen la necesidad o que trabajan porque les gusta trabajar, un gran saludo.
1: Claro. Y también es el Día Mundial del Improvisador.
0: Ah, no, hombre.
1: Mira.
0: Esos somos nosotros.
1: Sí, es un día improvisado.
0: Pues en las mañanitas, improvisado.
1: Sí, sí, claro.
3: Salieron de la improvisación.
0: Nacimos de improviso.
1: Oye, pero dicen que a veces la improvisación es mucho mejor que la planeación.
0: Bueno, pues, ¿no? Es la naturalidad.
1: Sí,
0: la esencia.
1: Exactamente, ¿no? Gus.
0: Bueno, y entonces.
1: Entonces, ¿qué les parece si aprovechamos este día del improvisador para preguntarles, obviamente, ya la pregunta bien, pues razonada, ¿verdad? Ajá. Y pensada desde ayer. ¿Qué hacen ustedes en una situación de improvisación cuando se quedan en un elevador o cuando están, se encuentran una persona que no han visto hace mucho tiempo? ¿Cómo improvisan? ¿Qué hacen para salir adelante? ¿Les parece, Gus?
3: Pues no, pero ya preguntaste.
0: ¿O qué improvisaciones han hecho?
1: ¿O qué improvisaciones? Sí, exacto, para salir adelante, ¿no?
0: Ajá. Bueno.
3: ¿Y si sales hacia atrás?
1: O también cuando están atorados ahí en el tránsito o en el transporte público.
3: ¿Cómo
1: ¿qué
3: improvisas?
1: Hacen para improvisar, ¿no?
0: ¿Tú de qué te acuerdas, ingeniero?
4: Pues
0: yo ahí, improvisado.
4: En mis épocas de preparatoria, universidad.
1: Ajá.
4: Me gustaba improvisar, pero en rap.
0: Amigo,
4: ya se me olvidó.
0: Prepárate algo para el rato, ¿no?
4: Sí. Para el rato, empezamos.
0: Improvisa algo para el rato. Señoras y señores, las 8 de la mañana con 9 minutos. Entonces, nuestro Facebook está a sus órdenes. Somos Diego Armando, Francisco, Fabián, José de Jesús y Gaby y su servilleta de papel de estraza.
1: Sí.
0: 8 de la mañana con 9 minutos. Ana Gabriel, ¿quién como tú, Lipanes?
1: Ándale.

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1: Buenos días, 8 de la mañana con 16 minutos, las 8 de la mañana con 16 minutos en la Ciudad de México. Pues ocurre que vamos a la sección de
2: Vitalidad.
1: Y señor,
2: está bueno.
1: Dice usted que resulta que los alimentos más ruidosos nos gustan más que los que no producen ningún sonido.
2: Eso es cierto, ¿eh?
1: Al comerlos, al ingerirlos. De acuerdo con profesores de psicología de la Universidad de Oxford, donde apenas estuvimos desayunando con el rector, los sonidos que produce la comida afectan la manera en la que percibimos su sabor. Es así que la efervescencia de un refresco, el burbujear de un caldo recién hecho o el crujido del pan son capaces de influir en gran medida lo que pensamos sobre los sabores. Estas son las razones principales por lo que nos gusta la comida crujiente. Es señal de frescura.
2: Sí.
1: Desde la época de nuestros antepasados, el sonido al morder un alimento indicaba que estaba fresco y era seguro para comer, como una verdura, una fruta crujiente, a diferencia de los alimentos blandos o rancios. Otro, el poder del sonido. El ruido al masticar enfoca la atención del cerebro en la boca y hace que percibamos el sabor con más intenso, como más intenso y duradero. Los cacahuates.
2: O sea, eso.
1: Placer y recompensa. Muchos alimentos crujientes contienen grasas o azúcares que activan los centros de placer en el cerebro, liberando dopamina. ¿Y sabe usted qué? Que encuentra usted alivio del estrés. La acción física de morder y el ruido crujiente ayudan a liberar tensiones, por lo que muchas personas buscan estos snacks cuando sienten ansiedad o estrés.
2: Bueno, mira, así que escucha.
1: Una campechana.
2: Ay, qué rico.
1: Bueno, pues queridos amigos, están debidamente informados. Son las 7 de la mañana con 68 minutos. 78, perdón.
2: O sea,
1: son las 8:18. Efectivamente.
2: Una manzana, Gus, qué rico, ¿no?
1: Ah, sí, claro.
2: O sea, crujir.
1: Buenos días.
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1: 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Son las 8
2: con 24 minutos.
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1: Ande usted. ¡Épale! Es de la época del cha-cha-cha. Seguramente

vamos ya. Señoras y señores, un cha-cha-cha, la verdad es que muy popular en su tiempo. El cha-cha-cha tiene una manera de bailarse, este... El cha-cha-cha, fíjese usted que cualquier género, más bien, que viene acompañado con coreografía, es decir, que tiene una coreografía especial, son los que finalmente se quedan, se quedan en el recuerdo, se quedan en el ánimo, y yo creo que alguno recordó viejos tiempos escuchando El Maletero. Bueno, pues se trata de la inspiración de nuestro homenajeado de hoy en un día en la historia, que es, ni más ni menos, el maestro Chucho Martínez Gil. Le he platicado a usted cuando ponemos alguna canción de Alfredo Gil, que era primo de ellos, que fue una gran familia de emigrantes libaneses que llegaron al rumbo de Misantla, San Rafael, Martínez de la Torre, por ahí Jalapa, Veracruz. Y bueno, la perla de la sierra, Teciutlán, se encuentra muy cerca de estos lugares, y ahí nació precisamente Chucho Martínez Gil, que tuvo otros dos hermanos con quienes integró el grupo de los hermanos Martínez Gil. Esta es otra de sus canciones, bellísima. Yo creo que una de las que le ha dado mayores satisfacciones. Dos arbolitos, efectivamente. Y señor, dicen que cuando a la Sinfónica de Monterrey le piden cuentos de los bosques de Viena, nomás cantan dos arbolitos, son muy economizadores. Bueno, pues resulta, queridos amigos, que de esa familia de los Bojalil, que es el apellido real de los Martínez Gil y de Alfredo Gil, se desprendieron varios compositores, cuatro compositores cuando menos, Alfredo, Carlos, Pablo y Chucho Martínez Gil. Y Alfredo era primo de los tres restantes. Es decir, Alfredo, el Güero Gil, a quien usted le escucha tocando el requinto con el trío de los Panchos. Bueno, pero no solamente ahí queda la inspiración de Chucho Martínez Gil, también este es otro tema muy bailable, ¿se acuerdan? Sí, seguramente lo han bailado. Súbele, súbele, mi faz. Y dice...

0: Pimpollo.
1: Y resulta que hay un tema que todo mundo cree que es de un sudamericano, porque menciona un tema que pudiera ubicarse en un país sudamericano, y no. Resulta que es también de la inspiración de Chucho Martínez, y seguramente va usted a recordar una escena muy familiar de la película Tizoc, cuyo productor fue Antonio Matuc, que dirigió Ismael Rodríguez, por supuesto. Esta es la voz de Julio Aldama, que aparece como el indio malvado en esa película Tizoc. Resulta que Pocito de Nacaquinia es un lugar cercano a Teziutlán, donde nació Chucho Martínez Gil. Ahí es la voz de Pedro ya. Pues señores y señores, un grande, un hombre que dicen que era muy amable, que era un amigo de esos que se ponen a prueba y las aprueban. Chucho Martínez Gil, un día en la historia, Radio Felicidad. 8:36

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2: Son las 8
3: con 42 minutos.
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2: Pues no quiero parecer reiterativo, pero fíjese usted que con estas reflexiones, estos textos que compartimos con ustedes, queremos enviar un mensaje positivo para la gente. Y yo considero que siempre habrá alguien a quien de manera particular le sirva un mensaje de estos, llegue en el momento oportuno por diferentes situaciones, ¿no? Por ejemplo, hoy va usted a escuchar una carta de Dios a los seres humanos y pues... Fíjese que uno no conoce a Dios, uno le da la cara que quiere a Dios, la personalidad que quiere, en fin, esto es mucho del libre albedrío humano. Pero en lo que sí convienen es en el mensaje y la intención de Dios. Le leo a usted esta carta que dice: te necesito como un individuo con su propia identidad, la cual cada uno tiene que encontrar dentro de sí mismo. Estoy esperando mostrarte tu parte en el esquema espiritual de las cosas. Los dones yacen dormidos como semillas en la tierra antes de que comiencen a germinar. Y a medida que vayas conociendo tu unidad, tu afinidad, tu unión conmigo y aquellos dones y talentos, ellos comienzan a germinar y pueden ser usados por mí para lograr mi plan y mi propósito para ti. Actúa con confianza, haz lo que yo te pido, con absoluta confianza, y déjalo obrar. Puede ser que esto te lleve algún tiempo, pero ¿qué es el tiempo ante mi vista? No es nada. Ten completa fe y completa confianza. Date cuenta que yo estoy muy complacido. Actúa siempre hacia la luz. Sí, ubícate dentro del lado de la luz y no la oscuridad. No te unas a los siniestros y perversos. Y todo saldrá perfectamente. Eleva tu conciencia, manténla elevada, que tus motivos sean puros e intachables. Haz de este un verdadero tiempo de gozo. Derrama amor sin distinciones. Da y date en luz y en amor. Abre tu corazón. Más que ver cada situación, seguramente tú te darás cuenta que siempre triunfa el bien. Y cuando tú comiences a buscarlo, lo vas a encontrar. Estás, por ejemplo, hoy empezando a ver cómo cada alma tiene algo específico para contribuir a la totalidad. Mantén, por favor, los ojos abiertos en toda situación y busca lo mejor para ti y para los demás, y abre tu corazón, y abre tus brazos. Simplemente ser es tan importante como hacer. Disfruta de la vida.

0: en sus diferentes etapas, en sus matices y modos de ser, que siempre son cambiantes. Trata de serenarte y nunca olvides una cosa: yo estoy dentro de ti.
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0: Le voy a enviar un saludo cariñosísimo a don Carlos Pineda, allá en la mera tierra caliente de Guerrero, que hoy está cumpliendo años.
2: Felicidades.
0: 24.
2: 20, felicidades.
0: Nos invitó a su fiesta, pero lamentablemente no podemos ir.
3: Sí, no podemos ir.
0: Pero le agradecemos mucho. Un abrazo, don Carlos. Fíjate que todos los días nos manda en WhatsApp una escena, así de las más normales, las más cotidianas. Ah. Una forma de decir todos los días diferentes buenos días.
3: Claro.
0: Muchas felicidades a nombre de todos los integrantes de este Drink Team.
2: Así es.
0: ¿No? No es cierto, no.
2: No, hombre, no. Felicidades, un abrazo.
0: Mucho cariño, muchas felicidades.
2: Ya ves cómo es el niño de la luna.
0: Pero sí lo vamos a ir a visitar.
2: Sí, sí.
0: Ya le prometí que lo vamos a ir a visitar.
3: Conste, Gus, ahí estaremos.
0: Sí, señor. Felicidades, don Carlos Pineda, en Ciudad Altamirano. Ah. Buenos días.

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3: Hola, ¿qué tal? Es un gusto para mí seguirte acompañando y traerte más información de las calles.
2: Aviso.
3: Debido a obras, tenemos reducción de carriles en Avenida Sur 122 de Poniente 85 hasta llegar a Avenida Río Tacubaya. En el sentido opuesto se habilita reversible para que lo tomen en cuenta.
2: Lento.
3: Evita utilizar el eje 1 Poniente. Tenemos tráfico de Avenida Chapultepec a Xola, así como en Monterrey del eje 3 Sur hasta llegar a Chapultepec.
2: Carga.
3: Con algo de carga, Parque Lira de Viaducto Miguel Alemán a la Avenida Constituyentes.
2: Buen avance.
3: Rubén Darío es una buena opción de Arquímedes y hasta la Calzada General Mariano Escobedo.
2: Clima.
3: 16 grados en la temperatura y esperamos una máxima de 24 para esta tarde. 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
2: Gracias, Gaby.
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1: Son las 9.
0: Con 4 minutos.
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2: Hola queridos amigos, buenos días, buenos días. El Tocódromo de Radio Felicidad ya está en el aire. 120 minutos para ustedes, 120 minutos donde hay de todo.
3: De todo.
2: Vivencias, diversión, música y comentarios. Y ojalá que usted contribuya con nosotros. Hoy es el día de la improvisación o del improvisador.
3: Día mundial de la improvisación, Gus.
2: Ah, ok.
3: Sí.
2: Y entonces ese es el tema para platicar el día de hoy, ¿no?
3: ¿Qué situaciones han tenido que improvisar para salir adelante?
2: Así es, eso es.
3: Fácil.
2: Sí, sí, bueno, yo creo que hay que siempre estar listo, preparado para cualquier contingencia, sí, ¿no?
3: Sí, sí. Sí, sí.
2: Entonces, no yo le recomiendo, ¿eh?
4: El doble no circula y todo eso, ¿no?
2: También.
3: También, sí.
2: También, ¿sabe usted que en esta ciudad, bueno, en el Valle de México y en muchos lugares del mundo, es ya imposible caminar confiado por la calle porque hay muchos delincuentes.
3: Sí, es cierto.
2: Y se aprovechan de que usted esté distraído.
3: Correcto.
2: De que no se, ni siquiera, como dicen popularmente, se las vuela.
3: Sí,
2: ¿verdad?
3: Sí,
2: y para asaltarlo, para quitarle el celular, en fin. Entonces, pues, digo, cuente usted con eso todos los días, salga muy atento a la calle, no pierda el entorno, ni manejando, ni en un transporte público, ni caminando.
3: Así es, los cinco sentidos.
2: Desgraciadamente, no tenemos policía, no tenemos autoridades, no hacen nada. Fíjese usted que de el 100% que se denuncia, uh-huh, solamente el 1% se resuelve.
3: Fíjate,
2: pues,
3: 1%.
2: El 100%, válgame Dios. Y ahora con puros chafas en el aparato judicial. 9 de la mañana con 6 minutos. Diego Armando, Francisco, Fabián, Gaby. Hola. Y su servilleta de papel de estraza en el Rocódromo. Monabel, yeah. Oiga usted, de Tony Renis. ¿Cuándo?
3: Buen.

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1: Buenos días, queridos amigos. Una vez más, Little Richard graba Good Molly, Good Golly, Miss Molly, perdón. Uno de los grandes clásicos de la historia del rock y que luego sería interpretado por infinidad de grupos, entre ellos Jerry Lee Lewis y Creedence Clearwater Revival. Esto ocurrió el 14 de octubre del año 1956. Little Richard, cuyo estilo extravagante al tocar el piano, aullando y gritando sus canciones, fue la inspiración de innumerables artistas como Elvis Presley y hasta The Beatles. Su nombre verdadero era Richard Wayne Pennyman y su origen era humilde. Como hombre de color nacido en Georgia, en el sur de Estados Unidos, surgió dentro de la nueva música del rock and roll en los años 50 y es considerado uno de los indiscutibles fundadores del género. Fue uno de los primeros coautores del rock en entrar en el Salón de la Fama del Rock and Roll en 1956. Otro de sus éxitos fue Tutti Frutti, que vendió más de 1 millón de ejemplares, y Long Tall Sally, que luego fue grabada por The Beatles. A Little Richard caracterizaron sus enérgicos conciertos, sus gritos, aullidos y sus extravagantes vestimentas. Todos sus mayores éxitos se dieron en los años 50, pero continuó cantando durante décadas.

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3: Hola, ¿qué tal? Es un gusto acompañarte.
2: Aviso.
3: Debido a Feria Internacional del Libro en el Zócalo Capitalino, hasta el 18 de octubre durante todo el día vas a encontrar afectación vehicular en zonas aledañas. Así que tus alternativas son Isozaga, Eje Central, el Eje 1 Norte o el Eje 1 Oriente.
2: Lento.
3: Tenemos bastante tráfico en la autopista México-Querétaro de Avenida Huehuetoca hasta camino a Tepalcapa, Avenida 608 con intensa carga de Avenida 412 hasta Río Consulado.
2: Carga.
3: Con algo de carga tenemos Avenida de las Granjas del Eje 5 Norte al Eje 3 Norte.
2: Buen avance.
3: Está libre sobre Vicente Villada, de Avenida Texcoco y hasta llegar a Chimalhuacán.
2: Clima.
3: En estos momentos la temperatura está en los 17 grados.
2: Gracias, Gaby.
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2: Son las 9.
4: Con 23 minutos.
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2: Hola, ¿qué tal? Es un gusto acompañarte.
1: Aviso.
2: Debido a Feria Internacional del Libro en el Zócalo Capitalino, hasta el 18 de octubre durante todo el día vas a encontrar afectación vehicular en zonas aledañas. Así que tus alternativas son Isozaga, Eje Central, el Eje 1 Norte o el Eje 1 Oriente.
1: Lento.
2: Tenemos bastante tráfico en la autopista México-Querétaro de Avenida Huehuetoca hasta Camino a Tepalcapa, Avenida 608 con intensa carga de Avenida 412 hasta Río Consulado.
1: Carga.
2: Con algo de carga tenemos Avenida de las Granjas del Eje 5 Norte al Eje 3 Norte.
1: Buen avance.
2: Está libre sobre Vicente Villada de Avenida Texcoco y hasta llegar a Chimalhuacán.
1: Clima.
2: En estos momentos la temperatura está en los 17 grados.
1: Gracias, Gaby.
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4: Son las 9
5: con 41 minutos.
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1: Son las 9 de la mañana con 44 minutos. Escuche usted qué interesante. Escribieron algunos de nuestros amigos al Facebook, Gustavo Olvite, Felicidad, para comentar sobre la improvisación.
2: Sí, porque hoy es el Día Mundial de la Improvisación, Gus. Fíjense que, a propósito, nos escribe Melina Velasco y nos dice: muy buenos días, hoy en el Día Mundial de la Improvisación quiero decirles que cuando me voy de paseo, regreso y tengo que improvisar en la comida. Ajá, eso sí. Es cierto.
1: Sí, ¿no? Sí. Bueno, dicen que una de las, de los momentos más difíciles para todas las amas de casa es qué voy a hacer de comer hoy.
2: Sí, ¿verdad? Es cierto, Gus. No, hombre, imagínate, y todos los días el reto.
1: Pero
2: ¿no?
1: Las mujeres son tan
3: tremebundas.
1: Sí, que sí, improvisan. Sí.
2: Exacto, y sacan del refrigerador, sí, arman, señor. Y listo, el guisado. Y qué así rico. Es. Otto Dix, muy buenos días, don Gustavo. Este programa mañanero de cuyo nombre no puedo acordarme. Dice, bueno, en la vida misma ahí también improvisan y en la vida misma no hay ensayos ni segundas oportunidades, sobre todo en el acompañamiento de los hijos. Todo es sentimiento y o improvisación.
1: Sí, pues es verdad, tiene usted mucha razón, es una manera muy objetiva de ver la vida.
2: Gracias, Otto. A ver qué otro día nos escribes.
1: Ah, el chiste.
2: Ríete, Fabián Cortés.
1: Isleño.
3: No puede ser posible. No.
2: Bueno, Mónica Vidarte, muy buenos días, señor Olvite.
1: Buenos días.
2: Como mencionan muchas personas, en la vida hay que improvisar continuamente en muchos aspectos. Me es imposible mencionar uno solo, pero sí es necesario improvisar todos los días. Dice, sí. Saludos y hasta que los encontré en Facebook. Ah, bueno.
1: Ah, estamos. Muchas gracias. Fíjate usted que eso es bueno, ese es buen consejo.
2: Sí, Gus.
1: Despertar todos los días y tomar esa perspectiva de que en algún momento hay que improvisar.
2: Y sí, hasta una llamada telefónica, el encontrarse con alguna persona, una idea, todo, Gus.
1: Sí, y no se guarde eso. Oiga, cuantas veces quiera saludar a alguien, hágalo, de verdad.
2: Sí, es cierto.
1: Bueno.
2: Fabián Ramírez, muy buenos días para todos. Recuerdo que en la primaria, un 10 de mayo,

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2: No recordaba bien todo, entonces seguí el tema, pero ya no era lo planeado. Jeje, saludos desde Puebla.
3: Bueno, gracias. Ahí está.
2: Pero ya había un conocimiento, ¿no, Gus?
3: Sí, señor, un saludo para Puebla, bella saludos, Puebla.
2: Bella. Dianita Sánchez, muy buenos días para todos en cabina. Yo he improvisado en el dinero. Antes de que se me termine la quincena, guardo un billetito, una moneda y así sucesivamente. También hay que improvisarle, ¿no?
3: Sí, sí, sí. Bueno, se llama administración también.
2: También, sí, es cierto. Mari Pimentel, saludos para todos. Hay ocasiones cuando voy rumbo a mi trabajo que la ruta en la que siempre me acostumbro viajar está bloqueada y tengo que improvisar. Planeo otra ruta por donde irme y también a la hora de cocinar hay veces que se tiene que improvisar también para salir adelante. Saludos desde la Gustavo Amadero.
3: Muchas gracias, buenos días.
2: Ahí están dos situaciones cotidianas, ¿no, Gus? Donde
3: así
2: se improvisan.
3: Es. Sí, señor.
2: Ernesto, Ernesto Hernández, no se les olvide que hoy es el aniversario del Mercado Martínez de la Torre, 69 años, Gus. Muy bien.
3: Oiga, ¿y quedamos de ir?
2: Sí, estamos sí, cordialmente invitados. Mira, ya está la fotografía de Gustavo Olvita en Felicidad con todos los festejos ahí en el mercado.
3: Mira qué bonito ahí, adornaron, ¿eh?
2: La música, sí, ¿no? Sí. Todo lo que da.
4: Yo ya traigo mi bolsa para ir por el mandado.
3: Sí. Y la bolsa grande.
4: Sí.
2: Y los locatarios dan regalos.
3: Pues muchas felicidades a los locatarios del Mercado Martínez de la Torre, un mercado muy popular en la cercanía del templo de San Judas Tadeo.
2: Sí, es cierto, ¿no? Ahí en la colonia Guerrero.
3: Y allá, yo saludo a Paco, que fue el representante de Paquita, la del barrio. Y que tiene ahí un lugar donde venden, esquimos.
2: Esquimos,
3: y licuados y esas cosas. Que se llama el rincón de los,
2: De los inútiles.
4: Mande.
3: Ahí en el Mercado Martínez de la Torre.
2: No, y ahí hay comida de todo lo que se te antoje. Pancita, ¿sí? Pescado. Vámonos. Bueno, pues muchas gracias. Seguimos compartiendo sus comentarios a través de Facebook. Gustavo Olvita en Felicidad.
3: Son ustedes muy generosos. Continuamos en Radio Felicidad. Jamaica Ska, Toño Quirasco a las 9 de la mañana, 51 minutos.

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8: Hola, ¿qué tal? Es un gusto acompañarte.
6: Aviso.
4: Debido a Feria Internacional del Libro en el Zócalo Capitalino, hasta el 18 de octubre durante todo el día vas a encontrar afectación vehicular en zonas aledañas. Así que tus alternativas son Isozaga, Eje Central, el Eje 1 Norte o el Eje 1 Oriente.
6: Lento.
4: Tenemos bastante tráfico en la autopista México-Querétaro de Avenida Huehuetoca hasta camino a Tepalcapa, Avenida 608 con intensa carga de Avenida 412 hasta Río Consulado.
6: Carga.
4: Con algo de carga tenemos Avenida de las Granjas del Eje 5 Norte al Eje 3 Norte.
6: Buen avance.
4: Está libre sobre Vicente Villada de Avenida Texcoco y hasta llegar a Chimalhuacán.
6: Clima.
4: En estos momentos la temperatura está en los 17 grados.
6: Gracias, Gaby.
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3: Son las 10
4: con 2 minutos.
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6: Hola, queridos amigos, buenos días, buenos días. Estamos entrando a la segunda hora, a la parte complementaria del Rocódromo de Radio Felicidad. Antes de que se nos olvide, oiga, si tiene usted que salir el día de hoy en forma urgente, bueno, pues prepárese porque va a encontrar muchos inconvenientes en el tránsito. Y si no tiene usted urgencia por salir, mejor quédese en su casa porque ya están comenzando las dificultades con las manifestaciones de los trabajadores del Seguro Social, que además es muy justa su demanda.
7: Sí.
6: Porque no solamente son ellos, sino son todos los
7: derechohabientes. Los del Metro, los todo. De Pemex, sí. Del Issste.
6: Sí, pero están defendiendo también pues que haya insumos y todo,
7: claro,
6: eso.
7: Sí,
6: pues,
7: los afectados,
6: ¿no? Esa es la verdad, porque ya han convertido, no le digo quiénes, pero los estamos viendo en inservible el Seguro Social, desgraciadamente. Entonces, hoy va a haber inconvenientes, insisto, en el tránsito vehicular, tome usted sus medidas. Continuamos, que tengan ustedes una mañana extraordinaria, el resto del Rocódromo está en este momento a punto de continuar y les saludamos Diego Armando Islas Mejía en la producción, el niño de la luna en la dirección técnica, el terrible Fab, a Gaby Arenas a la información del tránsito y el clima, mi nombre es Gustavo Olvite y el día de hoy...
7: En el Facebook, Gustavo Olvite en Felicidad, es el Día Mundial de la Improvisación. ¿En qué situaciones ustedes han tenido que improvisar para salir adelante?
6: Sí señor, platiquen. Tenga usted toda la confianza. Buenos días, Radio Felicidad está en el aire y dice el rock del angelito. Los rebeldes del rock, 10-5. Rock del angelito.

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1: Hola queridos amigos, bueno pues les prometimos platicar de asuntos diversos en este programa y el día de hoy le hacemos una pregunta. ¿Se ha usted sentido perseguido por el en el súper por su aspecto?
2: Oye, sí, es un clásico, Gus, ¿no? En algunos lugares no nos están ahí siguiendo a las personas.
1: Porque sospechan de que
2: sí, de que se van a practicar, clavar un vidrio.
1: Que van con uñas, amigas.
3: Se les va a encajar algo. ¿Eh? Se les va a encajar algo.
1: Sí. Que se les va, se va a perder algo.
2: Oye, los que realmente se llevan las cosas ni en cuenta, ¿no?
1: Pues resulta que el acceso a bienes y servicios en establecimientos comerciales debe realizarse en condiciones de igualdad y respeto a la dignidad humana. Sin embargo, en ocasiones es muy molesto sentirse vigilado mientras realizamos nuestras compras, cuando personal de seguridad nos sigue de un pasillo a otro y lo peor es que sin discreción alguna. Ante esta problemática, las autoridades federales señalan la importancia de identificar el perfilamiento racial y conocer las vías institucionales para denunciar cualquier acto discriminatorio. Uh-huh. Y pues ahí tienen cámaras, o sea, más sentados en un lugar pueden checar todo.
2: Sensores, ¿no?, de seguridad también en las salidas.
1: Efectivamente. De acuerdo con información divulgada por la Procuraduría Federal del Consumidor, el perfilamiento racial es una práctica discriminatoria mediante la cual el personal o el equipo de seguridad de un establecimiento vigila, persigue, interroga o trata como sospechosa a una persona con base en su origen étnico, tono de piel, apariencia física o forma de vestir, en lugar de observar conductas objetivas. Según datos del Instituto Nacional de Estadística y Geografía, a través de la Encuesta Nacional sobre Discriminación, el 23.7% de la población de 18 años y más manifestó haber experimentado algún acto de discriminación en el país. Entre los motivos principales vinculados con la imagen personal destaca la vestimenta y el arreglo con un 30.6%, así como el tono de piel con un 13.1%. Las autoridades remarcan que la seguridad privada debe monitorear comportamientos y no aspectos físicos, garantizando que el libre tránsito y el acceso al mercado no queden condicionados a la apariencia de los clientes. Y de un tiempo para acá, ya en todos lugares existen placas que dicen: en este lugar no se discrimina por razón de
2: motivos,
1: raza,
2: de religión, sí, sexo, nada, sí.
1: El marco legal en México establece que ninguna empresa o establecimiento comercial puede negar un servicio o vulnerar la privacidad de los usuarios mediante revisiones corporales o de pertenencias injustificadas basadas en prejuicios. El acceso a los comercios constituye un derecho fundamental en las relaciones de consumo que exige entornos libres de exclusión. Según información institucional del Consejo Nacional para Prevenir la Discriminación, las personas que consideran haber sido víctimas de discriminación o perfilamiento racial pueden interponer una queja formal, y le vamos a dar el remedio y el trapito. Sí. La dependencia dispone de los correos electrónicos, anótelo usted, quejas@conapred.gob.mx. Repito, quejas@conapred.gob.mx. Su plataforma web oficial es www.conapred.gob.mx. Repito, www.conapred.gob.mx. Y las líneas telefónicas 55 55 62 14 90, para la zona metropolitana de la Ciudad de México, y 800 543 033 para el resto de la República, ¿verdad?
2: Sí, efectivamente, Gus.
1: Pues, señoras y señores, tómelo usted muy en cuenta. Es importante que tenga usted eso. También de eso se puede improvisar.
2: También.
1: Señoras y señores, Magia Blanca, los hermanos Carrión, 10:18 a.m.

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0: Son las 10
1: con 23 minutos. 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
1: Cuando apareció esta canción en 1968, todo el mundo se sorprendió porque el título pues era completamente diferente a lo que conocíamos, ¿no? Esta tarde vi llover, efectivamente. Y se convirtió en un extraordinario éxito y dio paso al más grande de los compositores románticos contemporáneos de este país, el maestro Armando Manzanero. Pues fíjese usted que en el podcast Detrás de la Música, que se ubica en iHeartRadio, en el apartado de Radio Felicidad, va usted a encontrar un comentario sobre los analistas y disque conocedores de la música que le cuentan a usted unas historias horribles y tontas del origen de ciertas canciones. Y esta particularmente, el otro día escuché al sobrino nieto de una gran figura de la música que fue Tito Guizar, diciendo que no, pues para que conozcan, según él, muy chistoso, ¿no? No, para que conozcan el origen de esta tarde vi llover, pues llegó a la conclusión de que el maestro en un restaurante, una tarde lluviosa hizo la canción, pero no más. Y efectivamente, pero hay un origen, hay un contexto, ¿no? Entonces así como que digo yo, pues estos nomás malinforman y desvían las verdaderas cosas, ¿no? Con tal de conseguir likes y seguidores. Entonces de eso habla nuestro podcast, Detrás de la Música en Radio Felicidad en iHeartRadio. Pruébelo usted, le va a gustar. Gracias.

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2: Hola, ¿qué tal? Es un gusto para mí seguirte acompañando y traerte más información de las calles.
1: Aviso.
2: Se concentran manifestantes en zona de banqueta de Avenida Insurgentes a la altura de Vito Alessio Robles en la alcaldía Álvaro Obregón, así que toma tus precauciones.
1: Lento.
2: La calzada Legaria con intensa carga de Puentes de Tacuba al periférico. En la carretera México-Toluca hay intensa carga de Avenida Juárez y hasta prolongación Paseo de la Reforma.
1: Carga.
2: Con un poco de carga, 5 de mayo de Tezosomoc y hasta Aquila Cerdán.
1: Buen avance.
2: Está libre sobre la autopista Naucalpan-Ecatepec de Avenida Adolfo López Mateos a la calzada Vallejo.
1: Clima.
2: 18 grados en la temperatura. Esperamos una máxima de 24 para esta tarde. 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
1: Gracias, Gaby.
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1: Son las 10.
3: Con 43 minutos.
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2: Mira, bueno. Ay. Dice también un señor que caminaba, estaba caminando y hablaba por celular. De pronto se desvaneció y comenzó a convulsionar. Le pregunté si era de, si lo conocían a los negocios que estaban por ahí. Llamó a emergencias, llegó la patrulla. Y bueno, pues ya, ella hizo lo correspondiente, ¿no? Pues sí, sí es cierto. Bueno, muchas cosas, ¿verdad? Que suceden. Pero bueno, gracias por compartirnos. También nos dice por acá Francisco Roberto Villasante. Muy buenos días. En una ocasión, en mi juventud, me invitaron para ser maestro de ceremonias en una escuela de baile. Me dijeron que no tenía, que no había ningún problema, que me daban por escrito todo lo que tenía que decir ahí entre baile y baile. Dice, con lo que no contaban era que el equipo de sonido les iba a fallar. Así que tuve que improvisar por 10 minutos, que se me hicieron como 10 horas.
3: Gritando,
2: dice, pero afortunadamente lo superé. La directora de la academia me felicitó porque mantuve la atención de las personas y ni se enteró de la falla. Ninguno. Bueno,
3: en otro de estos días yo les voy a platicar de una improvisación que tuve que hacer.
2: Platícanos, Gus, de una vez. Sí, de una vez, Gus.
3: Mucho tiempo. Oh. Bueno, pues rápidamente les platico. Sí. Resulta que unos amigos míos que se dedicaban a hacer audiovisuales, ajá, me contrataron para animar una tarde de bikinis o de, ¿cómo se llama? Bueno, de ropa pequeña.
2: Una pasarela.
3: Y alquilaron a unas modelos, ajá, que iban a pues, hacer las delicias de los parroquianos.
2: Sí, claro. Ahí.
3: Y una cantina grande, era una cantina y grande y, ajá, llena de gente. Ajá. Porque sí, todos se quedaron desde la comida para ver la pasarela, ¿no?
2: Sí, claro.
3: Y resulta que a última hora las modelos, uh-huh, les cancelaron a mis amigos.
2: Uy.
3: Y entonces tuvieron que echar mano de sus tías, de sus primas, de la gente que les trabajaba en el hogar.
2: Y les quedaron los trajes.
3: Pues les quedaron de, pues ya le platicaré a usted. Y entonces, pues había unas Oaxaca que yo tuve que improvisar, pues que eran de Kenia.
2: No,
3: y así,
2: hombre,
3: ¿no? La exótica belleza que nos llega de la India. Y pues era de aquí, de Adelantito de Toluca, no, y todo, bueno, eso. En fin, pues, pero pues sí, hubo que sacarla. Y como ya estaban, ya tenían las coyunturas sueltas, los parroquianos pues aplaudían todo y se reían de todo. Y finalmente pudimos salvar, si no, creo que nos ahorcan ahí.
2: Pero eso sí estuvo monumental,
3: señor.
2: Bueno, nos dice también por acá Carmen Salgado. Muy buenos días para todos. En mi pensar, creo que en la vida siempre improvisamos para salir adelante. Más siendo madre de familia, cuando los hijos van creciendo, porque nadie nos enseña a sobrevivir y tampoco nos enseñan a ser padres. Por eso hay que improvisar todos los días. Sí es cierto, Carmen.
3: Efectivamente, tiene usted toda la razón.
2: Muchas gracias. Ernesto nos sigue enviando fotografías que nos espera ahí en el Mercado Martínez de la Torre. Nada más están ahí los pollitos ya esperando.
3: ¡Ah, qué rico!
2: Oye,
3: los pollos.
2: Los pollos, pero si nos da cubeta de regalo, sí vamos. Si no, no, ¿verdad, Gus?
3: Ok.
4: Todavía bebe.
3: Así le dicen a las cubas.
2: Ah, sí. El esquimo en cubeta, imagínate.
3: El esquimo.
4: No, sí,
3: rompope. Ya está saboreando su rompope, el niño de la luna.
2: Claudia Peña, saludos, señor Alvite. Muy buenos, gracias, días. Me cae de maravilla.
3: Gracias.
2: Dice, yo he improvisado en la comida de último momento. Por eso es bueno tener siempre algo en el congelador para cuando se necesita. Sí es cierto, ¿verdad?
3: Al tener, señor,
2: ya nada más para pues mezclarlo con otras cosas. Pero bueno, muchas gracias. También nos dice Eva Martínez, saludos y bendecido día, señor Gustavo Alvite, lo escucho desde Chiapas.
3: Muchas gracias. Ah, qué bella tierra.
2: Qué bonito lugar.
3: Sí, señor, el sureste mexicano hermoso.
2: Sí.
3: También ya lo están destruyendo. Sí, ya. Destruyeron la selva chiapaneca, bueno, y la toda la selva del sureste.
2: Sí.
3: Ya sabes, para hacer su... Bueno,
2: Oye, ese. Le vamos a compartir el clima, cortesía de Radio Felicidad. ¿Qué clima tenemos, experto en meteorología? Muy buenos días, adelante.
4: Claro que sí, compañero Íñigo, a Niño de la Luna. ¿En dónde?
2: En Chiapas.
4: Qué feo que estés así, Niño.
2: En Chiapas. A ver, vamos a despejar las nubes.
4: Claro que sí, compañero amigo Niño de la Luna. En este momento se encuentran en 28 grados la temperatura, con una sensación térmica de 30, parcialmente nublado, con 67% de probabilidad de lluvia en Chiapas.
2: Muchas gracias, Fafo.
3: Gracias.
2: Y bueno, seguimos leyendo sus comentarios a través de Facebook. Gustavo Alvite en Felicidad. Gracias.
3: Un saludo cariñosísimo para mi querido amigo Nicolás Díaz, que diariamente escucha y que me ha hecho miles de invitaciones y a ninguna he ido. He sido muy

0: informático.
1: Muy ocupado, está ocupado.
0: Sí, pero le ofrezco mis disculpas. Gracias, Nico. Continuamos. No tengo edad para amarte. Gigliola Cinquetti, 10:54. Buenos días.

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1: Señoras y señores, la temperatura subirá hoy hasta 28 grados, hay posibilidad de lluvia ligera por la tarde, tómelo usted en cuenta, recuerde que hay problemas de tránsito vehicular, tome usted sus precauciones, la calidad del aire en este momento es moderada. Mañana, Dios mediante, 5:59 de la mañana, habremos de llegar a esta cabina de nueva cuenta, el Niño de la Luna, Diego Armando Islas Mejía, el extraordinario y terrible Fab en la dirección técnica, Gaby Arenas y su servilleta de papel de estraza. Así es que nos vemos mañana, jóvenes.
2: Sí, hasta mañana, Gus.
1: El ingeniero José Jesús Caballero y Rayón también habrá de venir.
3: Presente.
1: Ok. Ah.

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3: Hola, ¿qué tal? Es un gusto acompañarte.
0: Aviso.
3: Hay un bloqueo de manifestantes en ambos sentidos de Insurgentes y Barranca del Muerto. Como alternativas puedes utilizar Minerva y Avenida Revolución.
0: Lento.
3: Hay bastante tráfico en Mariano Escobedo de la Calzada México-Tacuba a la Avenida Presidente Masaryk. En Marina Nacional hay intensa carga también de Felipe Carrillo Puerto y hasta llegar al circuito interior.
0: Carga.
3: Tenemos en Avenida Tezozómoc carga de Aquiles Cerdán hasta llegar a 5 de mayo.
0: Buen avance.
3: Está libre sobre Avenida Acueducto de Guadalupe de Insurgentes y hasta Río de los Remedios.
0: Clima.
3: 19 grados en la temperatura y esperamos una máxima de 24 para esta tarde. 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
0: Gracias, Gaby.
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1: Son las 11.
0: Con 5 minutos.
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4: ¿Qué tal? Excelente tarde. Vámonos con más información.
2: Aviso.
4: Manifestantes cierran la circulación de Avenida Juárez y Eje Central Lázaro Cárdenas. Como alternativas está utilizar el Eje 1 Norte y Paseo de la Reforma.
2: Lento.
4: Bastante tráfico en San Fernando de Viaducto Tlalpan hasta Francisco y Madero.
2: Carga.
4: Tenemos en estos momentos Avenida Plutarco Elías Calles con carga, desde el Eje 3 Oriente hasta Río Churubusco. Avenida San Jerónimo también con carga del Periférico y hasta Luis Cabrera.
2: Buen avance.
4: Tenemos libre la autopista México-Cuernavaca de Viaducto Tlalpan a la Caseta de Cobro de Tlalpan y el Eje 1 Oriente libre de Coruña a Playa Erizo.
2: Clima.
4: La temperatura 21 grados. 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
2: Gracias, Gaby.
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1: Son las 12.
2: Con 22 minutos.
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2: Hola, ¿qué tal? Es un placer para mí acompañarte en tu camino con toda la información vial.
1: Aviso.
2: Te comento que siguen manifestantes en Periférico a la altura de Parque Naucali, hacia la Ciudad de México. Como alternativas están vía Gustavo Vaz y vía Adolfo López Mateos.
1: A vuelta de rueda.
2: Tenemos complicadísima la circulación en Supervía Poniente, de la Calzada de las Águilas hasta Avenida Tamaulipas.
1: Lento.
2: El avance de la Avenida División del Norte, de Pacífico hasta Viaducto.
1: Ligera carga.
2: Se complica ligeramente la Calzada de las Bombas, entre el Eje 3 Oriente y División del Norte.
1: Buen avance.
2: Aprovecha que está libre San Antonio Abad, de Lucas Alamán hasta el Eje 3 Sur.
1: Clima.
2: En la temperatura ya tenemos 22 grados.
1: Gracias, Montserrat.
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1: Son las 12.
3: Con 39 minutos.
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0: Es la una.
1: Con 2 minutos.
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4: Hola, ¿qué tal? Es un placer para mí acompañarte en tu camino con toda la información vial.
3: Aviso.
4: Te comento que siguen manifestantes en Periférico a la altura de Parque Naucali, hacia la Ciudad de México. Como alternativas están vía Gustavo Vaz y vía Adolfo López Mateos.
3: A vuelta de rueda.
4: Tenemos complicadísima la circulación en Supervía Poniente, de la Calzada de las Águilas hasta Avenida Tamaulipas.
3: Lento.
4: El avance de la avenida División del Norte, de Pacífico hasta Viaducto.
3: Ligera carga.
4: Se complica ligeramente la Calzada de las Bombas, entre el Eje 3 Oriente y División del Norte.
3: Buen avance.
4: Aprovecha que está libre San Antonio Abad, de Lucas Alamán hasta el Eje 3 Sur.
3: Clima.
4: En la temperatura ya tenemos 22 grados.
3: Gracias, Montserrat.
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3: Es la 1
5: con 19 minutos.
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2: Que tengas una tarde muy bonita. Como siempre, para mí es un placer acompañarte con toda la información vial.
1: Aviso.
2: Continúan cortes a la circulación en ambos sentidos de Reforma, entre Lieja y Avenida Hidalgo. Se debe a bloqueo de manifestantes a la altura de Insurgentes. Como alternativas están Circuito Interior, Chapultepec y Viaducto.
1: A vuelta de rueda.
2: Está complicadísimo el avance en prolongación División del Norte, desde la Avenida Guadalupe y Ramírez hasta la Glorieta de Vaqueritos.
1: Lento.
2: El Eje 5 Sur, entre Antropólogos e Insurgentes.
1: Ligera carga.
2: La encontramos en el Eje 3 Oriente, Cafetales, desde Periférico hasta la Calzada de la Virgen.
1: Buen avance.
2: Aprovecha San Antonio Abad. Sigue libre entre Lucas Alamán y el Eje 3 Sur.
1: Clima.
2: En este momento la temperatura marca 23 grados.
1: Gracias, Montserrat.
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1: Es la una.
5: Con 39 minutos.
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3: Amigos de Radio Felicidad, llegó el momento de actualizarnos con toda la información de las calles. Que tengan un excelente miércoles.
2: Aviso.
3: Permanecen manifestantes en Avenida Juárez y el Eje Central Lázaro Cárdenas. Como alternativas, tenemos el Eje 1 Norte y Paseo de la Reforma.
2: A vuelta de rueda.
3: Está lentísimo el avance de San Fernando, entre Viaducto Tlalpan y Francisco y Madero.
2: Lento.
3: El avance de Canal de Miramontes, de la calzada Coxpa a la calzada Tasqueña.
2: Ligera carga.
3: El avance es un poco lento en Avenida del Imán, de Avenida Estadio Azteca hasta Insurgentes.
2: Buen avance.
3: Aprovecha que ya está libre San Antonio Abad, de Lucas Alamán hasta el Eje 3 Sur.
2: Clima.
3: En la temperatura se registran 23 grados.
2: Gracias, Montserrat.
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0: 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Son las 2.
2: Con 3 minutos.
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3: Hola, ¿qué tal? Un abrazo para ti que nos sintonizas. Como siempre, para mí es un placer acompañarte con toda la información vial.
0: Aviso.
3: Considera que hoy no circulan los autos con holograma 1 y 2 de verificación. Engomado rojo, terminación de placas 3 y 4.
0: A vuelta de rueda.
3: Se complica muchísimo Río Mixcuac, entre Moras y Revolución. También avanzamos muy lento en Calzada de Tlalpan, entre la Avenida División del Norte y Cerro de Jesús.
0: Lento.
3: El avance del Boulevard Picacho a Jusco, de Tecal a Periférico.
0: Ligera carga.
3: En la Avenida Plutarco Elías Calles, del Eje 3 Oriente hasta Río Churubusco.
0: Buen avance.
3: Aprovecha que está libre Periférico, de Insurgentes a la Calzada México Xochimilco.
0: Clima.
3: En la temperatura aún tenemos 23 grados.
0: Gracias, Montserrat.
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0: Son las 2
4: con 21 minutos.
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2: Es un placer para mí acompañarte en tu camino con toda la información vial. Que tengas un muy feliz miércoles.
1: Aviso.
2: Continúan cerrados ambos sentidos de Reforma y la Avenida Insurgentes, Alcaldía Cuauhtémoc, por manifestantes en la zona. Como alternativas tenemos Circuito Interior, Chapultepec y Viaducto.
1: A vuelta de rueda.
2: Complicadísima la circulación de Avenida Sonora, entre Insurgentes y Chapultepec.
1: Lento.
2: El avance de Javier Rojo Gómez, de la calzada Ignacio Zaragoza hasta Ermita Iztapalapa.
1: Ligera carga.
2: En Eduardo Molina, de la calzada Ignacio Zaragoza hasta la calzada San Juan de Aragón.
1: Buen avance.
2: Aprovecha que está libre la avenida 608, de avenida 661 hasta Río Consulado.
1: Clima.
2: El termómetro marca 24 grados.
1: Gracias, Montserrat.
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1: Son las 2
3: con 41 minutos.
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2: Hola, ¿qué tal? Como siempre, para mí es un gusto acompañarte. Vamos con toda la información vial.
1: Aviso.
2: Considera que avanza marcha sobre Paseo de la Reforma pasando Insurgentes, hacia el Eje 1 Poniente. Tus alternativas son Circuito Interior y Chapultepec.
1: A vuelta de rueda.
2: Se complica muchísimo Fernando Alencastre, de Ferrocarril de Cuernavaca hasta Bosgos.
1: Lento.
2: El avance de Avenida Canal de Río Churubusco, de Periférico Calle 7 a Zaragoza.
1: Ligera carga.
2: En Valderas, de Artículo 123 hasta llegar a Chapultepec. También con avance un poco lento, Lorenzo Boturini, de Cucurpe hasta 5 de febrero.
1: ¡Buen avance!
2: Aprovecha que está libre el Eje 5 Poniente, entre Centenario y Prolongación San Antonio.
1: ¡Clima!
2: El termómetro marca 24 grados.
1: Gracias, Montserrat.
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2: 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Son las 3
3: con 2 minutos.
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¿Cómo te va? Gracias por estar con nosotros en Radio Felicidad. 1180M, los mejores momentos. Soy Manuel Orozco y tengo la fortuna de acompañarte siempre aquí en Radio Felicidad. El teléfono a tu disposición y bueno, pues listos también para acompañarte a través de iHeartRadio, disfrutando de música, emociones y siempre corazones en Radio Felicidad, listos para acompañarte en este miércoles de 2x1 en besos, abrazos y apapachos. Que tu día sea fantástico y bueno, pues te recuerdo que estamos contigo hasta las 7 de la noche. Gracias a mis compañeras de Tráfico y Clima que tienen para usted toda la información vial cada 20 minutos. Andrés Cruces en la consola digital. Hola Andrés. Y pues listos para acompañarte con la música, las emociones y estas canciones que ponen la piel chinita. Tus mejores momentos siempre para ti en iHeartRadio o en el 1180 de AM. Así iniciamos con las 3 de las 3 de Radio Felicidad. Buena tarde. ¡Ánimo!

Hola, ¿cómo estamos y cómo vamos? Espero que muy bien, siempre juntos a través de Radio Felicidad 1180M, los mejores momentos. Dice esta frase que me encontré y la verdad es que tiene mucho de razón. Sueña en grande y dale un giro a tu vida. Sueña en grande y dale un giro a tu vida, pero sueña de verdad y créelo. Y hay que trabajar después por ese sueño. En lugar de pensar en lo que te falta, en lo que tienes, en lo que no puedes superar, piensa en ese sueño y da un giro a tu vida. También enamórate. No lo olvides, no te cierres. Date esa oportunidad. Ya que te estás dando cosas, date un capricho de vez en cuando. Y por supuesto, canta y baila, que eso te pondrá muy feliz. Ojalá que así sea. Buen provecho. Soy Manuel Orozco. Tengo la fortuna de acompañarte siempre, todos los días, a través de Radio Felicidad. Sigamos con las emociones. Buen provecho y buen miércoles. Estamos juntos en Radio Felicidad.

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3: Un abrazo para ti que nos sintonizas. Es un placer para mí acompañarte en tu camino. Que tengas un excelente miércoles.
2: Aviso.
3: Debido a la Feria Internacional del Libro en el Zócalo Capitalino hasta el 18 de octubre, durante todo el día, hallarás afectación vehicular en zonas aledañas. Como alternativas te sugiero Izasaga, el eje central, el eje 1 norte y el eje 1 oriente.
2: A vuelta de rueda.
3: Continuamos con circulación muy lenta en circuito interior, del eje 4 sur Plutarco Elías Calles a la calzada Ignacio Zaragoza.
2: Lento.
3: El avance de Congreso de la Unión, entre el eje 2 norte, Canal del Norte y la calzada San Juan de Aragón.
2: Ligera carga.
3: Toma en cuenta que se complica un poco Avenida Homero, de la calzada General Mariano Escobedo hasta el Boulevard Manuel Ávila Camacho.
2: Buen avance.
3: Aprovechalo. Está libre el Boulevard Virreyes, entre Prado Sur y Sierra Vacante.
2: Clima.
3: En la temperatura se registran 24 grados.
0: Gracias, Montserrat.
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2: Son las 3.
1: Con 22 minutos. 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
4: Recuerda, si te critican 238 millones de veces, ignóralos, así como tú ignoras números muy grandes. Aquí hay más música. Buenas tardes para ti.

Hola, ¿cómo te va? Estamos contigo a través de Radio Felicidad, escuchando, disfrutando, buena música, como siempre, donde quiera que estés. Pero gracias por seguirnos a través de nuestras redes sociales. Manuel Orozco en Felicidad, me encuentras ya también en TikTok. También Radio Felicidad tiene su TikTok, en Instagram, en Facebook. Estamos pendientes de ti y gracias por acompañarnos hasta en X, ¿no? No tanto, pero ahí estamos presentes. Y sobre todo, a través de nuestra aplicación que se llama iHeartRadio, donde te invito a que escuches a Gustavo Albite y su podcast Detrás de la Música. O también que invites a quien tú quieras a escuchar Las Llegadoras de Radio Felicidad con La Tropa Loca, Los Chicanos, Los Ángeles Negros y todas estas canciones románticas. Todo esto y mucho más te espera en iHeartRadio, la aplicación de radio número uno en México y prácticamente en el mundo. Te va a sorprender la calidad y la enorme cantidad de música que tenemos para ti. Descarga ya la app que te vamos a estar acompañando y dando lata todo el tiempo y a todas horas a través de iHeartRadio. Por cierto, buen miércoles. Vamos con más música.

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2: Linda tarde y excelente camino. Para mí es un placer acompañarte con todo lo que tienes que saber del tráfico y el clima.
1: Aviso.
2: Recuerda que el horario para realizar la verificación en el Estado de México es de lunes a viernes de 8 a 19 horas y los sábados de 8 a 15 horas.
1: A vuelta de rueda.
2: Complicadísimo el avance de Fernando Alencastre, de Ferrocarril de Cuernavaca hasta Bosgos.
1: Lento.
2: El avance de Avenida Convento de Santa Mónica, entre Periférico y Avenida de los Maestros.
1: Ligera carga.
2: En Valderas, entre Artículo 123 y Chapultepec. También se complica un poco Lorenzo Boturini, de Cucurpe hasta 5 de febrero.
1: Buen avance.
2: Aprovecha Paseo de la Herradura. Va libre entre Parque de Valladolid y Paseo de la Soledad.
1: Clima.
2: En la temperatura aún se registran 24 grados.
1: Gracias, Montserrat.
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1: Son las 3.
4: Con 40 minutos.
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10: ¿A qué más emociones? Recuerda, todos los días son mágicos si nos levantamos con la actitud correcta. Tú puedes. Vamos con la música. Buena tarde y buen provecho.

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Hola, por supuesto que continuamos con la música a través de Radio Felicidad 1180 AM, los mejores momentos. Soy Manuel Orozco y tengo la fortuna de poder estar siempre a tu lado aquí en Radio Felicidad, esperando que tengas una tarde fantástica, llena de música y emociones siempre para ti. Te mando un abrazo, te agradezco que siempre estemos juntos. Gracias a Pilar Priego. Un abrazo, y dice que lo bonito, que todo lo bueno y bonito llegue, permanezca y crezca y se multiplique. Gracias, Pilar. Jocelyn García, saludos. Erlinda Guerra, abrazote para ti. IGCE, un abrazote. Jocelyn García, Alma Hernández, Lucecita Soto, Sandra Rojas, Héctor García. Gracias a mi querida Meche Meche, un beso para ti, ojalá que todo vaya muy bien. Y bueno, pues estamos siempre juntos a través de Radio Felicidad. ¿Me acompañas? Porque estamos contigo hasta las 7. No te vayas, buena tarde, más música donde quiera que estés. Aquí viene esta canción que sé que te va a encantar.

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0: Son las 4.
1: Con 2 minutos.
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4: Estamos listos para seguir juntos a través de Radio Felicidad 1180M, los mejores momentos. Gracias por acompañarme a través de Radio Felicidad. Gracias también por estar con nosotros a través del 1180 de AM. Gracias y de corazón por acompañarnos siempre. Y listos para estar una hora más de música y, por supuesto, si me lo permites, hasta las 7 de la noche. La temperatura actual, 22 grados centígrados, mínima de 12, probabilidad de precipitación del 15%. Para mañana, máxima de 21, mínima de 12. Regresarán los nublados. El pronóstico de lluvia hasta ahora se conserva para mañana en un 20%, pero para el viernes ya incrementa un 50%, condiciones que van a permanecer durante el resto del fin de semana para que usted así lo considere. Bueno, pues le mando un fuerte abrazo, le agradezco mucho que siempre estemos juntos a través de Radio Felicidad. Gracias Andrés Cruces, conmigo en la consola digital, y te recuerdo que a través de Facebook, X, TikTok, lo que tú quieras, estamos juntos. Manuel Orozco en Felicidad, mis compañeras de Tráfico y Clima, cada 20 minutos con la información vial, y a las 4:30 voy con el poema. Que tengas un gran miércoles 14 de octubre del 2026. Vamos con 3 canciones seguiditas para ti.

Buenas tardes, ¿cómo te va? Gracias por estar con nosotros a través de Radio Felicidad 1180M, los mejores momentos. Soy Manuel Orozco y tengo la fortuna de acompañarte desde las 13 hasta las 7 en Radio Felicidad 1180M, los mejores momentos. Un abrazo enorme y gracias por acompañarme siempre disfrutando de la música y claro, de los mejores momentos. Gracias por acompañarme y siempre, y recuerda que tenemos para ti mucha música. Y también, por supuesto, grandes canciones que hacen latir tu corazón todo el tiempo y a todas horas. Y además, de 9 a 11, no te puedes perder el Rocódromo de Radio Felicidad con la música del rock and roll. Gustavo Albite nos lleva a través de este viaje musical todos los días de 9 a 11, además para levantarnos de buen ánimo, muy informados y, claro, con la nostalgia y con los mejores momentos que nos hace recordar. Muchas gracias por todo, pues vamos con más música a través del 1180 de AM. Los mejores momentos, vamos con las emociones.

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2: Un abrazo para ti que nos sintonizas. Es un placer para mí acompañarte con toda la información vial.
1: Aviso.
2: Toma en cuenta que permanece cierra la circulación en Macedonio Alcalá, de Sagredo hasta Gustavo Ecampa. Se debe a manifestantes en la zona. Tus alternativas serán Avenida Revolución y Avenida Insurgentes.
1: A vuelta de rueda.
2: Tenemos complicadísimo circuito interior, del eje 4 sur Plutarco Elías Calles a la calzada Ignacio Zaragoza.
1: Lento.
2: El avance en Lago de Guadalupe, de la Avenida Hipódromo hasta Gustavo Vaz.
1: Ligera carga.
2: Se complica ligeramente la avenida Gran Canal, del eje 3 norte hasta Río de los Remedios.
1: Buen avance.
2: Aprovecha que ya está libre la autopista México-Pachuca, de Vía Morelos a Periférico Río de los Remedios.
1: Clima.
2: El termómetro marca 24 grados.
1: Gracias, Montserrat.
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2: 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Son las 4
3: con 22 minutos.
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4: ¿Cómo vamos? Buena tarde, buena vibra. Y gracias por acompañarme en Radio Felicidad 1180 AM, los mejores momentos. Un abrazo para ti. Y recuerda, no confíes en las palabras, confía en las acciones.

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2: Hola, buenas tardes. Hemos llegado al momento del poema aquí en Radio Felicidad 1180 AM, los mejores momentos. Y hoy quiero compartir contigo esto que dice así. Fuimos un azar con intención. Un choque de planetas que olvidaron su órbita para aprender a brillar en el mismo rincón del cielo. Eso fuimos y seremos. Más música en Radio Felicidad, 1180 AM, los mejores momentos, que tengas una gran tarde. Sigamos con la música y un abrazo, donde quiera que estés, escuchando la buena música de Radio Felicidad. Bonita tarde para ti.
3: Acuérdate.

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3: Qué gusto acompañarte. Deseo que tengas el mejor de los caminos.
2: Aviso.
3: Manifestantes continúan cerrando periférico a la altura de Parque Naucali, con dirección a Reforma. Tus alternativas son la vía Gustavo Vaz Prada y la vía Adolfo López Mateos.
2: A vuelta de rueda.
3: Se complica mucho Fray Servando, del eje central hasta el eje 1 Oriente.
2: Lento.
3: El avance del eje 4 Norte, de la avenida Instituto Politécnico Nacional hasta Insurgentes.
2: Ligera carga.
3: Se complica un poco la avenida Oceanía, desde Metro Romero Rubio hasta Río Consulado.
2: Buen avance.
3: Aprovecha primero de mayo. Va libre entre Gustavo Vaz y Periférico.
2: Clima.
3: 24 grados.
1: Gracias, Montserrat.
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2: Son las 4.
4: Con 39 minutos.
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5: Hola, qué gusto, qué placer estar contigo en Radio Felicidad. Recuerda que la vida es un reto, pero cada reto tiene sus premios. Ánimo, tú puedes.

Hola, ¿cómo estamos? Muchas gracias por estar con nosotros en Radio Felicidad 1180M, los mejores momentos. Gracias también por estar siempre a nuestro lado, disfrutando y escuchando la buena música de Radio Felicidad, donde quiera que estés y a donde quiera que vayas. Estamos juntos siempre para ti. Un abrazo fraterno, eterno. Y siempre gracias por escuchar Radio Felicidad. No olvides que estamos contigo en las redes sociales. Manuel Orozco en Felicidad, en Facebook, en X, en TikTok, en Instagram. Donde quiera que estés, estamos juntos gracias a ti. Descarga la aplicación de iHeartRadio, que también ahí nos podemos estar en contacto o podemos estar tú y yo juntitos en el micrófono feliz si me dejas tu voz. Gracias por estar con nosotros en este cambio, en esta era digital y llevarnos a donde quiera que vayas. ¿Tú estás en Radio Felicidad? Sigamos con la música.

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2: Qué gusto acompañarte. Deseo que tengas el mejor de los caminos.
1: Aviso.
2: Manifestantes continúan cerrando periférico a la altura de Parque Naucali, con dirección a Reforma. Tus alternativas son la vía Gustavo Vaz Prada y la vía Adolfo López Mateos.
1: A vuelta de rueda.
2: Se complica mucho Fray Servando, del eje central hasta el eje 1 Oriente.
1: Lento.
2: El avance del eje 4 Norte, de la avenida Instituto Politécnico Nacional hasta Insurgentes.
1: Ligera carga.
2: Se complica un poco la avenida Oceanía, desde Metro Romero Rubio hasta Río Consulado.
1: Buen avance.
2: Aprovecha primero de mayo. Va libre entre Gustavo Vaz y Periférico.
1: Clima.
2: 24 grados.
1: Gracias, Montserrat.
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6: Son las 5
7: con 3 minutos. iHeartRadio es la aplicación y página oficial para escuchar Radio Felicidad 1180 AM. 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
9: Estamos listos para iniciar juntos una hora más de música a través de Radio Felicidad 1180 AM. Los mejores momentos. Tú estás en el 1180 de AM. Los mejores momentos también a través de iHeartRadio. Y recuerda que es un privilegio poder estar contigo en las redes sociales. Manuel Orozco en Felicidad. Siempre a tu lado. Y gracias también por estar disfrutando de las canciones que nos encantan, ¿no? Eso. Dice hoy la frase: el árbol genealógico también se poda. ¿Qué opinas tú? Bueno, pues vamos con las emociones. ¡Ánimo! Tres canciones seguiditas para ti.

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Sí, te escucha Radio Felicidad. 1180M, los mejores momentos. Gracias por estar con nosotros siempre, disfrutando de más música y de más emociones a través de Radio Felicidad. El teléfono a tu disposición, 5540-4024 o 5540-4252. Facebook, Twitter o Instagram, me encuentras como Manuel Orozco en Felicidad. Muy contentos de poder estar siempre contigo, donde quiera que estés. Y es que la tecnología nos permite eso. Y en iHeartRadio incluso nos permite comunicarnos a través del micrófono feliz, que lo vas a encontrar a un ladito del botón de play. Ahí me puedes dejar tu voz, compartir saludos, peticiones, sugerencias, quejas, lo que tú tengas a través de iHeartRadio en el micrófono feliz. Yo espero que te animes, evidentemente, a compartir tu voz conmigo, que nos encantaría escucharte, así como tú nos escuchas todos los días. Vamos con la música. Buena vibra, un abrazo. Tú estás en Radio Felicidad.

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1: Son las 5
2: con 23 minutos. iHeartRadio es la aplicación y página oficial para escuchar Radio Felicidad 1180M, los mejores momentos.
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13: Tú escuchas la mejor música todo el tiempo y a todas horas. Dice la frase, a veces se gana y otras veces se aprende. ¿Qué opinas? A veces se gana y otras veces se aprende. Voy con más música para ti.

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1: Hemos llegado a esto que es Reflexionando en Radio Felicidad 1180 AM, los mejores momentos. Quiero compartir esto que dice así. No te agobies por lo que no puedes controlar. ¿Sabes? El vivir intentando controlar algo que no está en tus manos desgasta tu ser y pierdes el significado de vivir. No tienes que cumplir los estándares de nadie. Sé feliz siendo tú, sin caer en vacíos que te destruyan. Recuerda, primero sé feliz contigo mismo. Al principio, o a algunos les tomará un tiempo entenderlo, pero esa es la base de todo. Si aprendes a convivir contigo mismo, obtendrás la tranquilidad que te dará calma a tu espíritu. Así podrás disfrutar lo mejor de este desafío llamado vida, que al final no es más que disfrutar y aprender de cada experiencia que atravieses en ella. Vamos con la música en Radio Felicidad 1180 AM, los mejores momentos, buena vibra y mucho ánimo para ti.

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2: Hola, hola. Es un placer para mí acompañarte en tu camino con toda la información de las calles. Que tengas una tarde excelente.
1: Aviso.
2: Por la presentación de Travis, a las 9 de la noche, consideren afectación vial en inmediaciones del auditorio Pepsi Center. Como alternativas están Río Becerra y Avenida San Antonio.
1: A vuelta de rueda.
2: Para nada recomendable, el Eje 1 Oriente. Continúa con mucho tráfico del Eje 1 Norte hasta Fray Servando.
1: Lento.
2: El avance de circuito interior, desde Constituyentes hasta Benjamín Franklin.
1: Ligera carga.
2: Vamos a avanzar poco a poco en la calzada Legaria, de Río San Joaquín hasta Puentes de Tacuba.
1: Buen avance.
2: Aprovecha Francisco del Paz y Troncoso. Va libre de Zaragoza hasta el Eje 3 Sur.
1: Clima.
2: El termómetro marca 22 grados.
0: Gracias, Montserrat.
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4: Son las 5.
5: Con 42 minutos.
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8: Más música para ti en el 1180 de AM, los mejores momentos. Los resultados silenciosos hacen más ruido que las promesas. Vamos con la música, un fuerte abrazo.

Tú escuchas Radio Felicidad, 1180M, los mejores momentos. Un abrazo enorme y estamos contigo a través de Radio Felicidad, disfrutando de mucha más música y canciones para ti. En el 1180 de AM tenemos para ti buena música, buenos momentos y canciones épicas. Sí, en Radio Felicidad tratamos siempre de consentirte y apapacharte, disfrutando de las canciones, la música que siempre tenemos para ti. Pero nos encanta seguirte y estar contigo lo más cerca posible a través de nuestra aplicación de radio, iHeartRadio, o a través de nuestras redes sociales, Manuel Orozco en Felicidad, en Facebook, X, TikTok, lo que salga, ahí estamos contigo, siempre disfrutando de la mejor música y las mejores promociones. Te invito a que seamos amigos y nos escuches siempre, o al mismo tiempo, nos sigas en esto de las redes sociales. No te olvides de nuestra página de internet, radiofelicidad.mx, radiofelicidad.mx. Aquí estamos siempre, a través de Radio Felicidad, y bueno, pues contigo. Ojalá que nos permitas estar por mucho tiempo más, juntitos y cerquita, donde quiera que sea. Vámonos con la música, buenas tardes.

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3: Gracias por dejarme acompañarte en tu camino. Como siempre, para mí fue un placer. Y me despido por hoy con más información vial.
2: Aviso.
3: Por concierto de Hombres G, hoy a las 8:30 de la noche en el Auditorio Nacional, habrá afectación vial en Paseo de la Reforma. Tus alternativas son Avenida Presidente Masaryk, Calzada Chivatito y Periférico.
2: A vuelta de rueda.
3: El avance es muy complicado en Viaducto Miguel Alemán, de Periférico a la Calzada de Tlalpan.
2: Lento.
3: Viaducto Miguel Alemán, de la Calzada de Tlalpan hasta Insurgentes.
2: Ligera carga.
3: La encontramos en la autopista México-Pachuca, de Periférico Río de los Remedios hasta Vía Morelos. También se complica un poco San Antonio Abad, de Lorenzo Boturini hasta el Eje 3 Sur.
2: Buen avance.
3: Sin complicaciones, la Avenida 8 Francisco Morazán, entre Viaducto Río Piedad y Boulevard Puerto Aéreo. ¡Aprovéchalo!
2: Clima.
3: En la temperatura se registran 22 grados.
2: Gracias, Montserrat.
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